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0: ¿Sabías que?
10: Los osos hormigueros comen alrededor de 15 mil hormigas al día.
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3: 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El cantante, compositor, DJ y productor Claudio Yarto, líder de la banda Caló, también ha participado como locutor de doblaje, prestando su voz para películas animadas, entre ellas Madagascar 2 y Orton y el mundo de los Ken. ¿Cuándo decimos en todas partes? 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

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Antes de ser famosa, la cantante e influencer Yeri Mua trabajaba en la madrugada maquillando clientas para eventos.

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2: Vivimos aquí, recorremos sus calles todos los días y presumimos que conocemos Vallarta. Pero hoy vamos a comprobarlo. ¿Qué tanto conocemos realmente nuestra propia ciudad? Voy a hacerle algunas preguntas a la gente y veremos quién es verdaderamente experto en Vallarta. Yo soy Melissa Madero y esto es Melissa y la gente. Alexa, ¿sabes qué significa Puerto Vallarta y de dónde viene su nombre?
3: Puerto Vallarta, tal cual no sé qué significa, pero es una ciudad que conmemora mucho tanto lo que es el turismo, tanto lo que es la creatividad que tiene con la población y su gente, que todos son muy cálidos, muy, muy cálidos. Entonces, pues, creo que para mí eso sería el significado de Puerto Vallarta.
2: ¿Y sabes cuál es nuestra colonia o nuestra delegación más grande?
3: ¿Colonia o delegación más grande?
2: ¿Que tú te
3: considero que sea Pitillal.
2: ¿Puedes mencionar al menos tres playas que no sean Los Muertos?
3: Tres playas, Boca de Tomatlán, lo que es Playa Holly, y la otra sería, ay, ¿cómo se llama la de acá? Hay una que se llama Boca Negra, que es la que sigue de los hoteles ya de Mismaloya.
2: De la Costa Sur. Uh-huh. ¿Y sabes cómo se llamaba antes Puerto Vallarta? Antes de ser Puerto Vallarta, ¿cómo se llamaba?
3: Ay, antes de ser Puerto Vallarta, eso lo acabo de ver, pero no recuerdo bien.
2: Puerto Las Peñas. ¿Cuántas adivinaste? A ver.
3: Como una, yo creo.
2: Yo creo que todas te salieron muy bien. Muchísimas gracias.
3: De nada.

0: 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Gracias a la estimulación temprana, Natalia Lafourcade aprendió a tocar el piano, la guitarra, la flauta y el saxofón.
1: Nunca es suficiente para mí, porque siempre quiero más de ti.
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0: ¿Cuántos frascos tienes en tu baño que compraste porque alguien te los recomendó, porque salían en un video o porque la etiqueta prometía milagros? Cremas, sueros, ácidos, jabones con nombres que suenan a clase de química, pero ¿alguna vez te has preguntado qué hay realmente dentro de esos frascos y si de verdad les sirven a tu piel? Hoy vamos a hablar de la ciencia que está detrás de tus cosméticos. Lo primero que hay que saber es que los cosméticos no son exclusivos para mujeres. Hoy existen productos para todo mundo. Shampoos especiales para hombres, gel de limpieza para bebés, desodorantes para piel sensible, esmaltes de uñas, cremas antiarrugas. Y detrás de cada uno hay una disciplina científica llamada química cosmética. Química cosmética, que se encarga de formular productos para limpiar, proteger y mejorar el aspecto de la piel, el cabello, las uñas y los labios. Para formular un cosmético, se necesita saber de anatomía, fisiología, química y hasta microbiología, porque hay que garantizar que el producto no se contamine con bacterias, mohos o levaduras. Un cosmético mal formulado no solo no funciona, puede dañarte la piel. Y aquí es donde entra la parte que todos quieren saber, los famosos ácidos. Pero antes, un dato clave. A partir de los 25 años, tu piel empieza a producir menos colágeno, la proteína que le da firmeza y elasticidad. Por eso, aparecen las arrugas. La piel pierde su capacidad de retener agua. Saber esto te ayuda a entender para qué sirve cada producto. El ácido salicílico se usa para tratar el acné, reduce los poros y tiene efecto antiinflamatorio, pero puede irritar y aumenta la sensibilidad al sol. Así que si lo usas, bloqueador obligatorio al día siguiente. El ácido glicólico exfolia. Ayuda a retirar células muertas, aclara manchas y suaviza arrugas. Pero en exceso o en piel sensible, puede causar irritación. Y el ácido hialurónico, ese que está de moda, es un polisacárido que evita que la piel pierda humedad, mejora su elasticidad y disminuye líneas de expresión. Pero ojo, en exceso puede provocar el efecto contrario. Entonces, ¿cómo elegir bien? Primero, conoce tu tipo de piel o cabello. No te guíes solo por recomendaciones, porque si no tienes la misma dermis o el mismo sistema capilar que quien te invitó a probarlo, puedes llevarte una mala experiencia. Segundo, lee la etiqueta. Busca que diga dermatológicamente probado y libre de crueldad animal. Además, revisa que no contenga algún ingrediente al que seas alérgico. Y tercero, evita productos importados de manera ilegal, porque no cuentan con garantías sobre sus ingredientes. No tienen estudios que avalen su calidad y podrían ser dañinos para tu salud. Que sea bonito y barato no significa que sea seguro. Tu piel es el órgano más grande de tu cuerpo y el primero que da la cara por ti todos los días. Merece que lo que le pongas encima tenga ciencia, no solo mercadotecnia. Así que la próxima vez que estés frente al espejo con un frasco en la mano, hazte la pregunta que importa. ¿Esto de verdad es para mí? Con información de la doctora María Guadalupe Nava Arzaluz, de la FES Cuautitlán de la UNAM. Un guión de Leonardo Santiago, con información del portal Ciencia UNAM. Les saluda Mónica Genis.
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El origen de la banda Enjambre proviene de un juego de palabras de la infancia de los hermanos Luis Humberto, Rafael y Julián. Al tener el apellido Navejas, de niños jugaban a que rimaba con abejas, por lo que decidieron que su futura banda se llamaría Enjambre.

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8: Pausa es la
9: ¿qué
8: la
9: más te representa?
8: Sí, porque tiene como ese toque, creo que más de mi personalidad, yo creo.
9: Bueno, yo iba con este título porque tu carrera no tiene pausa. Estás ya muy ¡pum! Próximo en llegar al Auditorio Nacional. ¡Ah! Que creo que es el sueño, el anhelo de cualquier cantante. Mexicano o no mexicano, ojo, porque finalmente México representa, ¿no?, un mercado súper importante, siendo punta de lanza para toda Latinoamérica. ¿Para ti qué representa llegar a este recinto?
8: Sí, no, para mí es una locura, ¿eh? O sea, yo creo que el único sueño que he tenido como claro, así que veía el lugar en donde, qué iba a pasar, era el Auditorio Nacional. O sea, porque uno de chico sueña muchas cosas, ¿no? Y sueñas con estadios, y sueñas con foros, y sueñas con giras, pero nada así en concreto. Yo creo que desde que tengo 9 años, me acuerdo que, o no, antes, estaba esperando, vine con mi familia, porque yo toda mi vida viví en León, Guanajuato, sí. Y vine con mi familia, estábamos esperando el Turibús, y yo veía ahí el Auditorio Nacional.
9: Sí, por ahí pasa. Como,
8: por ahí pasa. Y estábamos esperando ahí, y yo decía, qué locura, o sea, ¿cómo se hace para llegar hasta aquí, sabes? Y luego llegué acá cuando me mudé, y para mí era un sueño casi imposible. Y ahorita ya estamos a pues casi un mes de que ocurra esta fecha que he esperado literalmente casi toda mi vida.
10: Oye, y cuando es algo que pues puede parecer tan grande que en una de esas hasta lo ves, pues no sé si guajiro es la palabra, ¿cómo es que lo hiciste realidad? O sea, ¿cuál fue el momento en el que dijiste, este proyecto ya es un proyecto para presentarse en el Auditorio Nacional, vamos a hacerlo una realidad?
8: Fíjate que fueron como varios pasos, porque lo que dices, primero lo ves como un sueño guajiro, y inclusive en algún momento de mi carrera dije, esto es imposible, o sea, esto no va a pasar, no hay maneras, ¿no? Y hasta como hace 3 años, me acuerdo que hice el lunario primero. Sí. Me acuerdo que había ido a un lunario antes de que inclusive yo anunciara el mío, y me paré enfrente del Auditorio Nacional y puse una canción que todavía no ha salido en el celular, la puse, y me puse a escucharla, y me empecé a imaginar que estaba sonando desde el auditorio, ¿sabes? Como una especie de manifestación.
9: Decreto,
8: pero,
9: ¿no?
8: Ándale, sigo. Y más que nada, ¿sabes qué? Era como una manera de soñar para mí. El poder poner la canción y fingir que estaba sonando allá adentro y que yo estaba cantando allá adentro, pero no tenía idea de que se iba a cumplir. Pero fue la primera vez que yo pensé que podía ser posible, ¿no? Porque ya estábamos planeando el lunario, y luego del lunario hicimos Metropolitan, y así poco a poco hasta pues que ya estamos a nada, y que pues sí, yo creo que es, pues como te digo, el sueño más en concreto que he tenido toda mi vida.
9: ¡Ay, qué espectacular y qué bonito que, pues a base de trabajo, ¿no?, lo estés cumpliendo! ¿Quién te sembró esa semillita de alguna manera para que hoy puedas estar cumpliendo esta carrera?
8: Desde bien chiquito yo quería ser cantante. O sea,
9: ¿en tu familia hay alguien que se dedique a la música? Pues, ¿que tenga alguna relación con el medio?
8: Mi tío era compositor también, pero nunca se dedicó a la música. Y mi abuelo también le gustaba la música, y tocaba la guitarra y tocaba la armónica. Pero creo que más bien fue un gusto que tuve desde bien chiquito. O sea, yo quería ser o astronauta o cantante.
9: Primero
8: quería ser astronauta.
10: Bueno, ya llevas una.
9: ¿Y le sacaste a las matemáticas o qué?
8: No, como que sí, la pasión por la música fue mucho más. Y realmente que quería ser astronauta porque quería como sentir volar, ¿sabes?
10: Sí, pero ya estás nada más a que te invite un billonario. Sí. O sea, ya casi, ya te
8: a nada. No, y me gusta mucho la física, ¿eh? Me gusta mucho la física y las ciencias. La verdad es que si no hubiera sido cantante, probablemente me hubiera gustado dedicarme a algo relacionado con el universo, con el espacio, con la física, con la cuántica, con todo eso, ¿no? Pero desde bien chiquito empecé a tocar guitarra, empecé a componer, hacía canciones en mi mente con cualquier cosa que se me ocurría de bien chiquito. Y poco a poco fui como, primero cantaba, luego empecé a componer, luego empecé a producir mis canciones. Y de repente me di cuenta que lo que me encantaba era eso, ¿no? Todo el proceso. O sea, yo no quería ser nada más compositor, ni quería ser nada más cantante. Yo quería cantar mis canciones, ¿no? O sea, como que quería juntar esas dos cosas y lo fui logrando poco a poco, ¿no? Porque sí fueron años de estar trabajando, de estar sacar canción tras canción y que no pasara nada y que no pasara nada, hasta que de repente...
9: ¿Iniciaste que como independiente?
8: Sí, yo inicié como independiente y siempre he sido independiente. Y eso también, ¿sabes qué? Ha sido bonito porque me ha dado la libertad de poder decidir desde mi música, desde lo que quiero comunicar, desde lo que quiero producir, desde lo que quiero hacer en los shows. Y ha sido muy bonito porque el proyecto se ha convertido muy en una parte de mí. O sea, es una partecita de mí que la gente puede ver tanto en mis canciones como lo que subo a redes o lo que hacemos en los videoclips. Entonces se ha vuelto un proyecto muy personal, pero que creo que la gente también, al hacerlo personal yo, la gente también encuentra sus historias ahí en mis canciones, y creo que es lo bonito del proyecto también.
9: Claro, sin duda alguna es lo que buscas, conectar con la gente, que un enamorado, una enamorada, hagan suya esa canción, la dediquen o los acompañe a algún lugar.
8: Sí, totalmente. Y fue evolucionando mucho, porque al principio justo empecé con puras canciones de amor y desamor, ¿no? O sea, uno está en la prepa o uno tiene 18 y es puro amor, desamor. Y luego fui también haciendo cosas de las cosas de la vida que voy viviendo. O sea, mi sueño realmente con lo que canto es que sea un diario de mi vida, un diario de lo que pasa. No sé, tengo canciones que le he escrito no solamente a exnovias, ¿no? También a mi papá, a mi familia, a mis abuelos, a mis amigos. Entonces creo que me gustaría a mí, digo, ya lo estoy haciendo, ¿no? Ya vuelto al pasado y escucho mis discos y es como una película de lo que fui viviendo. Y para mí eso es lo que quiero que sea mi música, una película. Quien escuche mis canciones, que pueda ir a una película de su vida y decir, ah, aquí fue cuando extrañaba a esta persona, o aquí fue cuando me levanté de una crisis que tenía, un duelo, lo que sea, ¿no? Creo que eso a mí se me hace muy, muy bonito y se me hace muy valioso poder no solamente dejar para mí, ¿no?, sino dejar a la gente que escucha mi música.
9: Increíble.
10: Oye, volviendo un poquito a Guanajuato, a León, Guanajuato, ¿cómo es despegar como artista en pues el ambiente que debe ser muy particular en Guanajuato, donde sí es un lugar pues en general muy artístico y muy apegado al folclore, y luego convertirte en un artista internacional? O sea, ¿cómo fue ese salto cuántico?
8: Sí, fue muy loco, porque creo que a mí me encanta, o sea, me encanta mi ciudad, me encanta León, me encanta Guanajuato capital también, o sea...
9: Las guacamayas.
8: Las guacamayas también.
9: ¿Trajiste una guacamaya?
8: ¿Mande?
9: ¿Nos trajiste una guacamaya?
8: No traje una guacamaya porque sí la guardaba.
9: ¿Nos trajiste alguna botita?
10: Mantenerlo
9: una chamarrita fresco, ¿no?
8: Traigo unas botitas de León, eso sí es lo que traigo.
10: Claro, claro, pero son garras.
8: Sí. Son garras.
9: ¡De la fiera!
8: Sí.

0: a mis giras, ¿no? Al principio yo levantaba el teléfono y hola, soy Andrés Obregón, te paso a mi manager Andrés Obregón, te paso a mi líder, claro, Andrés Obregón. Sí. Y así, primero fueron así las primeras giras. Yo me iba solo, me lanzaba con mi guitarra a las ciudades, luego a los países. Después ya pudimos ir aumentando el equipo, pero ha sido un viaje bien bonito porque creo que he podido pasar por todas las etapas que en mi mente soñé, ¿no? Desde, claro, la etapa de batallarle hasta la etapa de irte de mochilazo de gira, hasta la etapa de ya viajar con un crew pues grande, y la etapa ahorita que estoy súper contento del Auditorio Nacional, ¿no?
1: ¡Eso!
2: Sí. Este próximo 23 de octubre, Auditorio Nacional, Andrés Obregón estará allí presentando su obra artística ante miles de personas.
1: ¡Todo pasa Tour 2026!
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2: Oye, y nos vamos a permitir invitarte a una dinámica radiofónica en este programa radiofónico muy dinámico, okay, al grado que tenemos, pues esto, utilería. Ok. Que tú dirías, okay, eso es de la tele, ¿no? Pero sí, no, aquí también, porque ya comienza esta sección que se llama
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2: El cofre de preguntas super trascendentales en La Caminera, hoy con nosotros Andrés Obregón.
1: ¡Bravo!
2: Que hará suyo el Auditorio Nacional este próximo 23 de octubre con sus más grandes temas. Primera pregunta súper trascendental. Entiéndase, una pregunta de alta trascendencia. Si pudieras renombrar un álbum o una canción tuya en este momento, ¿lo harías?
0: Creo que no, ¿eh? Creo que todo ha sido... el nombre correcto. Tal vez no cambiaría el nombre, pero tal vez sí eliminaría una que otra canción.
2: ¡Ay, ¡oh, de plano!
0: Bueno, no, pero
1: o sé las que, personas que le inspiraron.
0: Bueno, no, creo que hay canciones que tal vez ya no me identifican tanto, pero son parte de mi historia. O sea, no eliminaría nada ni cambiaría nada hasta la fecha, creo que no.
2: Claro, pero a lo mejor ya no resuena, sí, ese mismo sentimiento ahora contigo, ¿no?
0: Justamente, creo que es eso. Ya no resuena, o ya no soy esa persona que era en ese momento.
1: Listo. Siguiente pregunta del cofre y dice así: si tu guitarra tuviera voz y pudiera quejarse de ti en alguna entrevista, ¿qué diría?
0: Si tuviera voz, yo creo que se quejaría mucho de mi indecisión. O sea, de que me estaría viendo en las giras como soy muy indeciso, o en el estudio cuando estoy grabando, de si dejar una línea o unos acordes o cambiar. Soy muy indeciso con todo en mi vida. O sea, realmente con comprarme una chamarra u otra. Yo creo que eso se quejaría de que ya decídete, por favor.
2: Siguiente pregunta, súper trascendental para Andrés Obregón. Boletos, me imagino que en el amo de los boletos, Ticketmaster, ¿no?
0: En Ticketmaster, sí. Okay. Sí.
2: Y en la taquilla del Auditorio Nacional.
1: No había entendido el amo de los boletos, ya entendí. Claro. Sí, fíjate que yo fui escuela de gobierno.
2: El próximo 23 de octubre, Andrés Obregón, Auditorio Nacional. Si te obligaran a dar un concierto entero utilizando un instrumento de juguete, ¿qué elegirías?
0: Yo creo que tenía una, de chiquito tenía una guitarrita que era de esas que le picabas, que tenía como un pianito.
1: Sí.
0: Y que le picabas aquí y sonaba toda una melodía, ¿no? Le picabas acá y sonaba otra cosa. Yo creo que esa guitarra, todavía la tengo, todavía tengo esa guitarra. Mira, la recuerdo como mi primer guitarra. Creo que esa me la regaló mi abuela, entonces esa por el lado sentimental también.
1: Es una pieza de historia.
0: Sí.
1: Siguiente pregunta del cofre y dice así, ¿están trascendentales o no tanto?
0: Están muy trascendentales.
1: Sí, sí, sí. No, espera que veas esto. ¿Cuál es esa comida extraña, grasosa o culposa que jamás puede faltar en tu camerino antes de subir al escenario? Aunque tu nutriólogo te grite, ¡qué horror!
0: Uy, ¿sabes qué? Yo antes de salir al escenario prefiero no comer, ¿eh?
1: O sea, ¿no?
0: Yo prefiero estar 100% en ayunas y...
1: ¿En ayunas?
0: Okay. O sea, si me pones a decir entre comer, bueno, depende qué tanto, ¿no? Me puedo echar un sandwichito o algo así, pero no me gusta salir al
1: como
0: escenario
1: lleno.
0: Como lleno, me siento, ajá, extraño. Pero quizás si fuera después del escenario, unos taquitos de tripa...
1: Okay.
0: Sería una buena opción.
1: ¿Con su salsa de la que pico, que no pica?
0: De la que pica, claro.
1: Eso, como debe de ser.
2: Siguiente pregunta súper trascendental para Andrés Obregón. Hoy con nosotros es la última pregunta de alta trascendencia en este muy trascendental papelito que usted pudo escuchar en estéreo. Andrés Obregón, ¿hay alguna canción? Bueno, antes que nada, ¿eres de cantar en la ducha?
0: A veces, ¿eh? Poco, pero no, no soy una persona que cante todo el día. O sea, creo que canto menos que la persona
1: ¿Dónde
0: promedio.
1: ¿Dónde me pagan? Ay, sí.
0: No, es que no sé si es algo que le pasa a los cantantes, no he preguntado, pero tal vez como me dedico a esto y estoy cantando mucho tiempo de mi vida, no canto tanto así en la ducha, pero...
1: Porque luego dice que tiene buena acústica.

0: acústica, ¿no?
1: Sí, tiene buena acústica. De repente, cuando ensayo algo que me cuesta trabajo, sí lo hago justamente cuando me estoy bañando, algo así. Pero, digo, sí canto, pero no tan seguido como la gente pensaría que lo haría un cantante.
2: ¿Y tus momentos como para componer, dónde son o en qué actividad o te sientas exclusivamente a componer?
1: Generalmente me siento, o sea, generalmente sí es de sentarme en el piano, sentarme con la guitarra y empezar a tirar líneas y improvisar, pero a veces llegan cuando menos te lo esperas. A veces en los aeropuertos pasa mucho de que te llega una canción o te llega la nostalgia y saco mi celular y grabo. O me ha pasado también que sé que a mucha gente le pasa también, pero que estás dormido y te llega una super melodía que dices, esto lo tengo que grabar, una super idea, que la grabas y a la mañana siente, la escuchas y dices, mi madre, esto está horrible, ¿no? Ni le entiendes, o sea, pero me pasa que luego me da coraje que no lo grabo y digo de que ya se me olvidó.
2: Claro, pudo haber sido algo, ¿no?
1: Y era el hit de que iba a cambiar mi vida, ¿no? Pero
0: el suavecito de Luis Fonsi.
1: Sí, justamente.
2: No, Despacito. Bueno,
1: el Despacito.
2: No,
1: Despacito.
2: Sí, bueno, Despacito. A lo mejor es la nueva, ¿no?
0: Me patiné horrible. Se me hizo fácil decir Suavecito. Despacito, Luis Fonsi, te ofrezco una disculpa. Que además es de Daddy Yankee.
1: Es que es Luis Fonsi con Daddy Yankee.
0: Ajá,
1: sí, justamente. Exacto. Y luego se sumó Justin Bieber, ¿no?
0: También, a nosotros creo. También nos gustaría hacer una colaboración contigo.
1: A ver,
0: que nos colabores con una canción.
1: Ah, claro que sí.
0: ¿Se puede?
1: Claro que sí.
0: Un cachito.
1: Claro.
0: Ya está la guitarra.
2: Claro, sí, la verdad es que no, no teníamos preparado nada.
0: No,
2: de esto,
0: pero Fran toca el pandero perfecto, ¿eh? Sí, así, por si quieres un acompañamiento.
2: ¡Ay, mi pandero!
0: ¡Ay, yo las claves! Pero también se me olvidaron.
2: Lo dejé en el transporte.
1: A ver, ahí va. Él les va. Me echo una completa, un pedacito. No,
0: lo
1: no sé,
0: que tú que quieras. Gustes.
1: Ah, pues va una completa, ahí va. Se llama Mari Bosque.
0: ¡Ay, sí trajeron el pandero!
2: Ah, no, ¿cómo que?
0: Era broma, era broma. No, mira, con mucho cuidado, miren. No, lo trajeron, pero
1: para la intro y el final.
0: No, me sentí la estudiantina. A ver, Andrés Obregón con nosotros aquí en La Caminera.

0: ¡Felicidades!
1: Muchas gracias, muchas gracias.
0: ¡Ah, qué bonito!
2: ¡Guau, eh!
0: Sí. Oye, pues nuevamente invita a toda la gente a que te acompañe. ¿Todavía hay boletos para este Auditorio Nacional?
1: Todavía hay boletos para el Auditorio Nacional, como dijiste, en Ticketmaster o en la taquilla del Auditorio Nacional. Ahí nos vemos el 23 de octubre en ya casi un mesecito. Así que por allá nos vemos en el Auditorio Nacional. Andrés Obregón, ahí a cantar.
0: Y el mejor de los éxitos, porque sabemos que esta gira pues va para todos lados, Europa, va a seguir en México, en Estados Unidos. Que le pases lo mejor posible y mucho éxito.
1: Muchas gracias, muchas, muchas gracias.
0: Esta es tu casa, regresa cuando quieras.
1: Claro sí, que sí, un gustazo estar acá.
0: Gracias, felicidades. Gracias por estar aquí con nosotros. Es momento de hacer una pausa musical, pero ya regresamos con más.

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2: Jalisco concentra cerca del 70% de las actividades de diseño de semiconductores que se realizan en México, de acuerdo con información proporcionada por gobierno del estado. Ante la demanda de personal especializado en este sector, el Tecnológico Superior de Jalisco incorporó la ingeniería en semiconductores a su oferta académica. La carrera busca preparar estudiantes para integrarse a la industria de semiconductores con un modelo práctico y programas alineados a las necesidades del sector. Actualmente, el Tecnológico Superior del estado cuenta con 16 unidades académicas y ofrece educación pública y gratuita. Además de semiconductores, la nueva oferta incluye las carreras de inteligencia artificial y logística. Para más información sobre las opciones disponibles y el proceso de inscripción, puede consultarse en tsj.mx.
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7: Un abrazo grande a toda nuestra gente en Puerto Vallarta que a través del 89.9 nos escuchan. Hola, hola. Y gracias también a Tuxtla Gutiérrez en el 98.5.
8: Así es. Muchas gracias también a Monterrey que nos escuchan a través de la FM 97.3.
7: Oaxaca, ¿qué me dices de Oaxaca?
8: Ahí nos escuchan a través del 98.5 de la frecuencia modulada.
7: Poza Rica, los saludamos. Y como siempre, gracias por sintonizarnos en el 101.9.
8: Exactamente. Y si quieren venir a algún evento que tenemos en EXA y si nos sintonizan de otros lados, no se preocupen porque también pueden ganar ustedes boletos para ir a los conciertos, a los mejores eventos que tenemos, por supuesto, y que los regalamos todos los días aquí en EXA FM.
7: Así que hagan el road trip de conciertos, nosotros felices de poderlos llevar a sus eventos favoritos con su artista, que lo conozcan, que canten con ellos aquí en EXA. Oigan, pues tenemos el tema, trucos para pedir cosas que dan pena en la farmacia.
8: Exactamente, y también pueden participar, por supuesto, como todos los días en nuestra sección Se Me Soltó la Lengua con La Caminera, y les voy a dar este teléfono que es especial, directito para todos ustedes, que repito, si nos escriben o nos mandan sus audios en cualquier rincón de la ciudad que ya mencionamos, de cualquier ciudad de la República Mexicana, nos pueden mandar un audio a través del 55 32 32 10 49, y nosotros le pondremos play aquí completamente en vivo en La Caminera.
7: A ver si comentan del tema o nos traen una sorpresa. Venga de ahí.
9: Hola, buenas noches, camineros. Mi nombre es Tania Hernández y me reporto desde Catepec.
8: La tocaya.
9: Resulta que no tiene mucho que una vecina reportó a su hija desaparecida.
8: Ay.
9: Pero el mismo día que la reportó desaparecida, yo la vi que se iba con el novio. Entonces se hizo aquí un relajo y se
8: mandaron
9: las patrullas y todo. Y ya al checar las cámaras, pues salió en las mismas cámaras que pues la niña se había ido con el novio. Gracias a que se dio aviso pronto, pues ya la chica ya está con su mamá de nuevo.
8: Ay.
9: Pero pues la regañada y
8: el susto, oye.
9: Que todo el mundo se entera de la colonia, pues fue, ¿no? Bueno, eso sería todo, camineros. Saludos, buenas noches.
7: Tania Hernández.
8: Tania Hernández, Tania.
7: Oye, el poder de las redes sociales.
8: Sí, sí, sí.
7: Toda la vecinicia se movilizó para encontrarla. Qué susto, ahora sí que qué perro susto, pero tuvo un final feliz, o sea,
8: sí,
7: estaba
8: bueno,
7: con el novio.
8: Oye.
7: Tache, porque pues le avises a tu jefita, no la puedes tener,
8: sí,
7: con esa.
8: Sí, esas preocupaciones son horribles, oye.
7: Sí.
8: Digo, ahorita que yo soy papá, nada más, o sea, me empezó a contar la historia y me empezó a dar ansiedad.
7: Claro, pues cómo no, imagínate esa angustia. Ay, pues Tania, gracias por ese Se Me Soltó la Lengua, y si ustedes quieren hacerse partícipes, pues ya recuerden que tenemos esa línea 55 32 32 10 49 para el Se Me Soltó la Lengua. Vámonos con algo de música y continuamos en La Caminera.

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0: más viernes y hay que tomar temas, tocar temas y ponerlos sobre la mesa y aprender. Y qué mejor que sea de la mano de un experto, una experta.
1: Menos mal.
0: ¿Por qué, Fran?
1: Dije, no, ya me van a preguntar cosas.
0: No, al contrario.
1: No, pero, ay, qué bueno.
0: Tú vas a preguntar cosas. ¿Eres bueno para las finanzas?
1: No.
0: Yo tampoco. Yo tampoco. Pues hoy vamos a hablar del costo invisible de la ignorancia financiera. ¿Qué? Ya la conocemos. Gracias por estar aquí, Berenice.
2: Gracias.
1: Bienvenida, Vero Rodríguez.
2: Gracias, gracias.
0: Gracias por estar aquí. Y hoy este tema, sí, el costo invisible de la ignorancia financiera.
2: Sí.
0: ¿Cómo lo podemos traducir?
2: Ay, ¿cómo lo podemos traducir? Habemos muchas personas allá afuera que todo el tiempo nos hemos hablado como... No soy bueno para las finanzas. Uh-huh. ¿Cuántos de ustedes?
0: De mí no vas a estar hablando.
1: Es que es casi como que la base, ¿no? Cuando uno habla de finanzas con otra persona es, híjole, es que como que no le entiendo, pero
2: es que, ¿sabes qué? Yo me peleo mucho con eso porque, ¿por qué las finanzas tienen que ser tan complicadas? Uh-huh. O sea, tú escuchas palabras que dices, ¿cómo? O sea, y realmente es un tema que debería de ser como... No sé.
1: Y como este temor que hay al dinero, ¿no? Por alguna razón, como que, ay, no hables de dinero y qué miedo el dinero.
2: Pero eso son herencias invisibles que traes desde tus papás y los papás de tus papás y así, que te educan como el dinero es malo, el dinero...
0: La gente rica es mala.
2: Exacto.
0: Y lo veíamos en las novelas.
2: Exacto.
0: ¿Cómo me hace sufrir a mi Mariela del barrio? ¿No?
1: Pero luego también había gente pobre que era bien mala onda.
0: Sí, es cierto. Bueno. Tienes toda la razón.
2: Sí, pero bueno, ese es el tema que con el que traemos, ¿no? Este chip de es difícil, es complicado. Entonces, ¿qué es lo que hacemos? Pues yo no sé, ¿no? Uh-huh. Que se encargue alguien más y es ese es el camino sencillo. Pero ¿qué pasa cuando cedes ese poder a otra persona?
1: Uh-huh. No, peligroso, ¿no?
2: Sí. Peligroso, peligroso.
0: Porque no sabes si esa persona te va a jugar...
1: Claro,
0: ¿por la derecha o te va a sacar ventaja?
1: Y como no le sabes, pues tampoco sabes si te van a ver la cara, ¿no?
0: Exacto, si te está chamaqueando.
1: Uy.
2: Ahora, ¿qué sucede, por ejemplo, dentro de la casa, no? Que uno se hace el de la vista gorda y no sabe de finanzas, uh-huh. y el otro, pues, es el que tiene todo el poder ahí.
1: Y a lo mejor tampoco sabe, ¿no?
2: A lo mejor tampoco.
1: Y aún así lo está administrando.
0: Sí, no está tomando las mejores decisiones.
2: Sí, hay una brecha muy complicada en los matrimonios. De hecho, si ustedes revisan la primera causa de divorcio, no viene como tal, pero a raíz... O sea, tú le escarbas tantito a por qué se divorció una pareja y viene a raíz de falta de dinero. Entonces, de problemas financieros, de que no se entendieron como pareja. Entonces... Por eso es bien importante el educarnos en este sentido, el saber de números, a lo mejor no eres experto, pero tienes que saber por lo menos cuánto entra y cuánto sale, ¿no? Y con cuánto te quedas, que es lo más importante, no cuánto sale, uh-huh. o cuánto entra, con cuánto te quedas como familia o como pareja. Entonces, hay que educarnos, hay que leer, hay que tomar cursos, las mujeres sobre todo de pronto damos, ¿no? Como cedemos como este derecho a nuestra pareja. Ahorita, hace un ratito estaba platicando con una clienta que estamos por cerrar un negocio y entonces le digo, oye, ¿ya tienes firmado? O sea, me firmó una carta, la firmó el marido, y entonces le digo, mándame el pantallazo para yo poder ir avanzando, y me dice, no, es que si no llega mi esposo, yo no te puedo mandar absolutamente nada. Oye, pero ya la firmó. Uh-huh. O sea, ya la firmó, ya la aceptó, ya todo. O sea, necesitamos empezar también a tener como un poquito más de poder, ¿no? Uh-huh. De empoderarnos un poquito y de poder tomar estas decisiones nosotras.
0: Claro. Dime cuál podría ser un consejo bueno, práctico para, pues sí, enseñarle finanzas a nuestros hijos y darles ya esa herramienta, ¿no? De que cuiden el dinero, pero sobre todo que sepan, pues, invertirlo.
2: Lo primero que hay que hacer es lo contrario a lo que hicieron con nosotros. Con nosotros nunca hablaron de dinero. Uh-huh. O sea, en su mayoría, a todos, o sea, el dinero era un tabú. Uh-huh. Entonces, hoy en día lo que hay que hacer es sentarnos con nuestros hijos, tener cenas, comidas, en la mesa, así como hablamos de cómo te fue hoy en la escuela, empezar a hablar de las finanzas en familia. O sea, a ver, ¿cuánto dinero has generado? ¿En qué lo vas a invertir? Vamos a tratar de hacer un negocio. Te propongo que separemos esta parte. Nosotros les hacemos un presupuesto. ¿no? Ellos aprenden a hacer desde chiquitos cómo separar el dinero. Y es muy fácil con los niños porque yo les pongo tres jarritas y entonces tienen la de inversión, uh-huh, ahorro y gustos. Y entonces desde que ellos reciben el dinero ya saben que lo tienen que separar en esos tres, proporcional, okay, ¿no? Tienen un porcentaje y entonces ya van destinando ellos un porcentaje a lo que va a ser ahorro e inversión y así les vamos generando ese hábito para que cuando lleguen a la adultez y tengan un empleo formal, entonces ya sepan que recibiendo ese dinero tienen que separar.
1: Claro, sí, ya no lo tienes que aprender cuando te dan el trabajo, ¿no?
2: Pues a veces lo aprendes después de ciertos golpes, ¿no?
1: Claro.
2: Entonces, ya desde chiquitos les generas ese hábito. Al final, todo esto son sistemas, son hábitos. Uh-huh. Entonces, tienes que generarles el que en automático tú recibes, separas y ya tienes el porcentaje. Entonces, te tienes que ajustar al porcentaje que tienes para vivir y no al contrario. Porque, ¿qué pasa? Todo mundo recibimos el dinero y entonces decimos, uy, a la siguiente quincena que me sobre, voy a ahorrar, uh-huh, ¿no? O voy a invertir. Y pues la realidad es que nunca sobra.
0: ¿Cuál dirías tú que es el porcentaje adecuado que nos sugieres tú siendo una experta de ahorro?
2: De ahorro, a ver.
0: Pensando, a ver, un ejercicio de yo gano 100 pesos.
2: Ajá. Tú ganas 100 pesos, tú deberías de destinar un 20%.
0: De ahorro.
2: De inicio, si no tienes un fondo de emergencia, ese 20% a fondo de emergencia.
0: Ok.
2: Ya cubriendo tu fondo de emergencia, tú decides si es 3, 6 o 12 meses o si quieres un poquito más.
0: Ok.
2: Ya que cubras eso, entonces mandas de ese 20%, 10% ahorro y 10% a inversión.
0: Ok.
2: O en su totalidad a inversión. Pero lo primero que tienes que generar es tu fondo de emergencia.
1: Oye, por ejemplo, para hacer este ahorro, ¿tú

0: perdiendo poder de compra.
1: Wow. Y más en riesgo, ¿no? Porque lo tienes más a la mano cuando, según, no lo vas a usar.
0: Claro, claro, claro. Está líquido y a lo mejor te salen los boletos con el descuento y te querías ir al viaje.
1: Ya,
0: y
1: aquí agarro de mi fondo.
0: Muy fácil. O ahora con todo el tema...
2: de emergencias.
0: Sí. Y ahora con todo el tema de las estafas también. Tenerlo ahí es, claro, es muy peligroso.
2: Ay, qué nervio. Yo por eso no tengo dinero.
1: Sí, no, porque son muchos problemas.
2: Por eso me lo gasto, porque nada más me va a dar problemas. Cochino dinero. Oye, ya no, ya en serio. Veré, ¿das cursos?
0: Sí, tenemos ahorita el sábado, vamos a tener una masterclass. En mi Instagram, ahí estoy poniendo el link para todo aquel que se quiera unir. Es gratuita. Tenemos en la página web, es vereinvierte.com. Ahí vienen todos los servicios que damos. Damos también mentorías uno a uno.
1: Sí, sí me urge.
0: Sí, la verdad es que, les digo, las finanzas tienen que ser como platicar de cómo te fue hoy en el día. O sea, claro, tienen que ser sencillas, tienen que ser fáciles de digerir, que lo podamos hablar todos en familia, porque es tan importante como comer.
2: Claro, sí es cierto, sí es cierto. Bere, gracias por estar aquí con nosotros y compártenos tus redes sociales para que la gente te busque y pues también pueda tomar tus cursos.
0: @bere.invierte.
2: Buenísimo, ahí lo tienen. Vámonos con algo de música y seguimos aquí en La Caminera. Gracias, Bere.
0: Gracias a ustedes.

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1: ¿Ya conoces Activa Liverpool?
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0: 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Las curiosidades de tus artistas favoritos. Armando Toledo Rosas, mejor conocido como El Bogueto, ha tenido un impacto tan grande dentro de la cultura juvenil que lo llevó a recibir un reconocimiento.

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0: 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Las curiosidades de tus artistas favoritos. Para conseguir el papel protagónico de Simba en la obra El Rey León en España, el cantante y actor mexicano Carlos Rivera compitió en una audición global contra más de 10.000 aspirantes.

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1: Sudán es el país con más pirámides del mundo.
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las curiosidades de tus artistas favoritos. Gracias al éxito de sus primeras producciones discográficas, Pablo Montero logró un hito internacional al ser invitado a cantar música ranchera directamente para el presidente de los Estados Unidos en una gala celebrada dentro de la Casa Blanca en mayo de 2001.

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las curiosidades de tus artistas favoritos. La cantante veracruzana Yuri fue la primera mujer latinoamericana en conseguir discos de oro en

0: ¿Sabías qué?
1: El intestino delgado se expande después de la muerte.
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2: 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Radio. Ya sea en la oficina, en la universidad o cuando no quieres cocinar, las sopas instantáneas siempre te sacan de un apuro. Pero, ¿alguna vez has leído las letras chiquitas de su etiqueta? Antes de abrir tu próximo paquete, tienes que conocer los resultados de nuestro estudio de calidad.
3: Revista del Consumidor.
4: Llegas con cansancio y tienes poco tiempo para cocinar. ¿Se te antojó una sopa calientita, lista en unos minutos?
5: Las sopas instantáneas pueden parecer una solución práctica, rápida y económica. Por eso hay quienes las tienen en sus despensas.
4: Pero, ¿qué estamos llevando a nuestra mesa cuando elegimos una?
5: Para saberlo, en el laboratorio de Profeco se analizaron 33 sopas instantáneas y se revisó desde su información comercial hasta su aporte nutrimental. ¿Qué revisamos?
4: Primero, revisamos que la información comercial esté completa.
5: Verificamos que las sopas incluyeran los requisitos de etiquetado como denominación, responsable del producto, contenido neto, lista de ingredientes, alérgenos, instrucciones de uso, lote y fecha de caducidad o consumo preferente.
4: También revisamos que, si es el caso, los productos exhiban los sellos de advertencia de exceso de algún componente crítico para la salud.
5: Por cada 100 gramos de producto se determinó la cantidad de proteína, grasa, carbohidratos, agua y aporte energético.
4: Una prueba fundamental: determinar el contenido de sodio. Esto, debido a que su ingesta debe ser controlada para prevenir riesgos en la salud cardiovascular.
5: ¿Qué encontramos?
4: Todas las sopas analizadas tienen al menos dos sellos negros de advertencia. Uno por exceso de grasas saturadas y otro por exceso de sodio.
5: ¡Ojo con esto!
4: Un vaso estándar de sopa instantánea de entre 64 y 68 gramos, ya preparado, contiene por lo general más del límite de sodio recomendado por la Organización Mundial de la Salud.
5: Además, su aporte energético, que está relacionado con la cantidad de grasa, es de alrededor de 300 kilocalorías.
4: Más de los resultados. Ramen Express by Chef Wu, sopa de ramen vegetariana, declara 85 gramos de contenido neto, pero no llegó ni a los 80.
5: Seis productos no presentan completa su información comercial.
4: Algunos tienen mayor cantidad de grasa de la indicada en su etiqueta. Dos son de la marca Nama. Uno de Maruchan, pasta rápida yakisoba, y otro de Nissin, pasta UFO Fuego.
5: También encontramos un producto que declara cero azúcares añadidos, pero en su lista de ingredientes dice dextrosa. Ramen Express by Chef Wu. Fideos instantáneos calientes y picantes.
4: Ahora seguro te preguntarás, ¿qué hago si me gusta consumir estas sopas?
5: Sabemos que una sopa instantánea puede sacarnos de un apuro y disfrutarla de vez en cuando no significa que estemos haciendo algo mal.
4: La clave está en no convertirla en nuestra comida de todos los días. Si tienes un poco más de tiempo, una sopa casera es una buena alternativa para ahorrar y mejorar su valor nutrimental, por ejemplo, con vegetales, queso o pollo.
5: Y antes de terminar, vamos a derribar un mito. ¿Las sopas instantáneas son de plástico?
6: Se ha pensado durante muchos años que son productos que son de plástico o que es un producto que se queda pegado alrededor del intestino por varios días. Esto no es cierto. Finalmente son productos que están compuestos principalmente por carbohidratos, pero también tienen un porcentaje de proteínas y de grasa. Nuestro organismo es tan sabio que tiene las sustancias necesarias como enzimas o ácidos gástricos para poder digerir completamente la muestra y se va a procesar como cualquier otro alimento.
5: Porque cuando conoces lo que consumes, puedes tomar mejores decisiones.
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Las curiosidades de tus artistas favoritos. El nombre de la banda de rock ska Los Caligaris es inspirado por la leyenda del payaso Caligari, quien en medio de uno de sus actos empezó a morir, víctima de un infarto.

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1: La risa fortalece el sistema inmune.
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0: 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Las curiosidades de tus artistas favoritos. El 28 de agosto de 2021, la banda Picus debutó con su sencillo Tan Bonita. Y en menos de 24 horas se volverían tendencia.

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Las curiosidades de tus artistas favoritos. Una de las primeras agrupaciones a las que perteneció el cantante Víctor García se llamaba Proyecto Malta. Al mismo tiempo, Víctor practicaba

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0: ¿Sabías que?
1: La longitud de las venas de una persona podría medir unos 100.000 kilómetros.
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0: 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Las curiosidades de tus artistas favoritos. En el año 2022, al lado de Grupo Firme y

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Las curiosidades de tus artistas favoritos. La banda Los Caligaris son considerados como uno de los grupos con más presentaciones, realizando unos 80

0: Un bebé puede reconocer el olor de su madre desde que nace.
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0: 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Las curiosidades de tus artistas favoritos. Lucha Villa fue la primera mujer en cantar en el redondel de los palenques. Antes de ella, las mujeres cantaban protegidas desde los balcones de las ferias.

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2: La capacidad de enrollar la lengua es genética.

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0: las curiosidades de tus artistas favoritos. Debido a que en Tijuana ya existían diferentes grupos con el nombre de Fuerza, Grupo Firme optó por este nombre al buscar homónimos y antes de todo ello se hacían llamar Fuerza Oculta. 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
1: El agua se expande a medida que se congela.
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Las curiosidades de tus artistas favoritos. Aunque todos los miembros originales de los Tigres del Norte nacieron en Mocorito, Sinaloa, el grupo se fundó oficialmente en la ciudad de San José, California, en 1968.

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0: curiosidades de tus artistas favoritos. Además de ser una de las grandes figuras de la música mexicana, Pedro Infante acumuló casi 3,000 horas de vuelo bajo el seudónimo de Capitán Cruz.
1: Paso.

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0: 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Las curiosidades de tus artistas favoritos. Cuando la banda CD9 quedó formada, sus integrantes comenzarían a abrir sus redes sociales y poco a poco incrementaron sus seguidores, a los cuales les nombraron Coders, quienes los apoyarían desde su primer lanzamiento musical titulado

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Las curiosidades de tus artistas favoritos. Además de ser una de las cantantes y celebridades más importantes del momento,

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0: 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Las curiosidades de tus artistas favoritos. El nacido en Cumpa, Sonora, Gabito Ballesteros comenzó a cantar a la edad de 8 años en el coro de su iglesia. Y un año después se uniría a un mariachi infantil donde aprendió el violín, la trompeta y la viola.

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las curiosidades de tus artistas favoritos. La banda Picus está formada por los hermanos Luigi, Anthony y Dominic, quienes se dieron a conocer en el año de 2019, mientras llevaban los nombres de Galletita, Piculín y Piculincito dentro de su canal de YouTube, cuando eran unos niños menores de

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2: ¿Una pulga puede saltar 18 centímetros en vertical y 33 en horizontal?
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0: 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Las curiosidades de tus artistas favoritos.
1: Me gusta.
0: En 2022, Yerimoa fue coronada como reina del carnaval de Veracruz, mismo lugar de donde es originaria la cantante.

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0: 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Las curiosidades de tus artistas favoritos. Una de las primeras agrupaciones a las que perteneció el cantante Víctor García se llamaba Proyecto Malta. Al mismo tiempo, Víctor practicaba

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curiosidades de tus artistas favoritos. Lola Beltrán fue la primera mujer en cantar música ranchera en el majestuoso Palacio de Bellas Artes, espacio que estaba reservado exclusivamente para la ópera y la música clásica, por lo que su representación rompió todos los cánones de la cultura mexicana, y lo hizo en más de 15 ocasiones.

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las curiosidades de tus artistas favoritos. Rodrigo Dávila, cantante de la banda Motel, ha trabajado frecuentemente como compositor de bandas sonoras para cine de forma independiente.

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0: 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La canción El Mechón fue el primer éxito de la banda MS en 2008. Tema incluido en su primera producción llamada Escuela de Rancho.
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años, Venezuela y Colombia, países hermanos, se unieron para dar nacimiento a una canción. Formó parte de las canciones más importantes de la música latina de la anterior década y fue en colaboración con mis hermanos del Piso 21, que sin ellos no me hubiese cambiado la vida. Fueron mi primera colaboración mundial, mi primer billón literalmente. Junto con ellos tenemos la canción más hermosa que pudimos haber creado. Quiero agradecerle a toda la gente que formó parte, agradecerle a los muchachos por su tiempo, por su talento, por su día y por su amistad, que es algo muy difícil de preservar y de mantener en esta industria y en este medio. Y bueno, hoy estamos aquí grabando la segunda cita, que sean terceras, cuartas, quintas, muchas citas más y muchos billones más, en nombre de Dios. ¡Vamos!

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0: 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Las curiosidades de tus artistas favoritos. Algunas de las canciones del Grupo Belanova.

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las curiosidades de tus artistas favoritos. La cantante mexicana Dana prestó su voz para el doblaje oficial en español de la princesa Rapunzel en la película animada de Disney Enredados, interpretando también los temas musicales de la banda sonora.

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1: Las curiosidades de tus artistas favoritos. Hasta el momento, Grupo Firme ha sido el único grupo mexicano en presentarse 7 veces en el Foro Sol durante su gira 2022 y 2023, reuniendo a más de 455 mil asistentes.

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Las curiosidades de tus artistas favoritos. El nombre de la banda de rock ska Los Caligaris es inspirado por la leyenda del payaso Caligari, quien en medio de uno de sus actos empezó a morir víctima de un infarto.

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las curiosidades de tus artistas favoritos. El 28 de agosto de 2021, la banda Picus debutó con su sencillo Tan Bonita. 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

las curiosidades de tus artistas favoritos. Aunque todos los miembros originales de los Tigres del Norte nacieron en Mocorito, Sinaloa, el grupo se fundó oficialmente en la ciudad de San José, California, en 1968.

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1: 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Yo soy Lalo Zamora. 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

0: recibir a la verdadera reina. Ella es Meli Pérez.
1: ¿Cómo está, público conocedor? Yo aquí difiero con Eduardo porque yo sí soy capaz de gastarme toda la quincena, pero no en una salida.
0: ¿En cuántas?
1: Porque es que usted no está para saberlo, pero mi vida es tan aburrida que yo no le ando haciendo a eso de beber alcohol, de irse a parrandear, del antro. Mijo, no, eso yo nunca le he hecho.
0: ¿No eres tan funable, baby, entonces?
1: Sí, soy muy funable.
0: A ver.
1: Yo soy tan funable que he aprendido a autocensurarme, porque si no, hijo.
0: O sea que tú desde antes ya ves los peligros del fune y los le sacas la vuelta.
1: Porque me gusta mucho leer gente y sus comportamientos, entonces yo digo, ay, no. Les doy por su lado, ¿sabes? O sea, a la gente no hay que tratarla como te gustaría ser tratado.
0: No.
1: A la gente hay que tratarla como ellos quieren ser tratados. Pero ustedes no se asusten conmigo, raza. Yo a ustedes los quiero mucho, así que quédense con nosotros una hora, porque tenemos cada bomba. Chisme potente. ¿Qué digo potente? Pues así que no se muevan. ¿Preparados los cabos?
0: ¡Ensenada!
1: ¿Cómo estás, Tijuana?
0: Mexicali.
1: Nogales.
0: Los Mochis.
1: ¿Cómo estás, Guasave?
0: Culiacán.
1: Te mando abrazos, Durango.
0: Colimba.
1: Y Puerto Vallarta.
0: Torreón.
1: Besos a Ciudad Acuña.
0: Ciudad Victoria.
1: Besos, León.
0: Aguascalientes.
1: San Juan del Río, ruega por Eduardo.
0: Cuernavaca.
1: ¿Cómo estás, Tehuacán?
0: Acámbaro.
1: Saludos a Acapulco.
0: Oaxaca.
1: Y besos a Veracruz.
0: Mérida.
1: ¿Cómo estás, Ecuador?
0: Quito, Riobamba e Ibarra, los comentarios sin filtro de Meli. Estamos trabajando por componer ese filtro porque se dañó, así es que, hoy viene sin filtro.
1: Imagínense cómo estará la cosa, que gracias a Dios yo soy la que me produzco y me mezclo, porque si no, sepa Dios en cuántos líos no me habría metido. Lo bueno es que yo me edito.
0: O sea que tú decides ya de última qué parte de ti está más funable.
1: Sí, porque a veces digo cada comentario, digo, ya, Pérez, o sea, se te botó la chaveta, mija.
0: Meli Pérez, con censura.
1: Y sin censura.
0: ¿Y qué tal si nos vamos con la tendencia de la semana, baby?
1: Hablando de gente
0: polémica
1: que no tiene filtros.
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1: Luego de la polémica que generaron sus comentarios la noche del pasado 15 de septiembre en la alcaldía Benito Juárez de la Ciudad de México, Alex Syntek reveló que se alejará de México para salvarse mental y espiritualmente. Y es que fue cuestionado por la forma en que se dirigió al público y por dedicar parte de su presentación a reclamos y comentarios personales que provocaron abucheos entre los asistentes. Durante el concierto, Syntek se molestó cuando le pidieron canciones de Juan Gabriel y del Buki y les pidió que se limitaran a solicitar temas de su autoría. También volvió a expresar sus críticas hacia el reggaetón y la música urbana, con comentarios dirigidos a exponentes de ese género. Tras lo ocurrido, Syntek explicó en redes sociales.
3: Queridos fans, me hace sentir muy tranquilo el saber que no coincido con una sociedad con tantas emociones enfermas e inmaduras. El problema es que la mayoría de quienes dan su opinión mercenaria no están a la altura del debate. Qué triste es ver la perseverancia de la ignorancia y la pérdida total de la congruencia. Ha habido tantos personajes en la historia de la humanidad que fueron repudiados en su época, pero que sus ideas posteriormente transformaron a la humanidad, que ya perdí la cuenta. México, pronto te dejaré en paz. Te amo. Te prometo volver con excelentes noticias, porque alejarme significa salvación mental y espiritual.
1: Luego, Alex Syntek recibió una curiosa invitación por parte de la Universidad del Perreo, la institución creada por Wisin, a través de un comunicado dirigido a Raúl Alejandro Escajadillo Peña, nombre real de Alex Syntek. El comité de admisiones de tan distinguida institución aseguró en su comunicado.
0: Tenemos el honor de informarle que tras una rigurosa evaluación de su trayectoria, el comité de admisiones ha resuelto otorgarle una beca completa para cursar estudios en la Universidad del Perreo. La beca incluye matrícula completa, acceso a todas las cátedras y un lugar reservado en primera fila para la clase magistral del semestre. Le damos la bienvenida a la familia. Aquí se viene a aprender, a sudar y a perrear con honores.
1: La Universidad del Perreo fue anunciada por Wisin en agosto de este año como una institución dedicada al estudio, la preservación y la difusión de la historia del reggaetón.
0: Baby, qué gran oportunidad. Así Alex Intec va a saber muchas cosas sobre lo que ignora del perreo y del reggaetón.
1: Yo también estaba buscando dónde hacer una maestría. Esa es una buena opción.
0: ¿Será que va a aceptar, baby?
1: Yo digo que sí.
0: Se va a ahorrar un montón de lana porque esa escuela se ve muy cara.
1: Con todo esto, duele el amor de Alex Intec con Ana Torroja. Es la tendencia de la semana.

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1: Lady Gaga sorprendió al mundo entero cuando de la noche a la mañana apareció con una bebé en brazos, confirmando así que se había convertido en madre. Esas fotos con Michael Polanski durante su caminata en Los Ángeles se hicieron virales en cuestión de minutos. Ahora, una fuente ha revelado que la pequeña de nombre Rose Byrne nació el pasado 9 de junio y que la pareja habría recurrido a la gestación subrogada. Los motivos por los que se recurrieron a una madre sustituta se mantienen en completo hermetismo. Por ahora, la pareja no ha ofrecido declaraciones sobre el nacimiento de Rose ni sobre el proceso mediante el cual se convirtieron en padres.
2: Baby, lo dijiste la semana pasada.
3: Porque Lady Gaga siempre nos ha estado informando acerca de su salud y de varias enfermedades crónicas que padece. Estas mismas le estarían imposibilitando para llevar una gestación por 9 meses, baby, porque ella sufre unos dolores terribles. Prácticamente la tumban en cama y de ahí está sin moverse por varias horas y días. Y aparte, para poderse levantar, la medican con sustancias muy fuertes. A lo mejor ella, por la salud de su bebé, por la de ella misma, pues si la vida te da la oportunidad, ¿por qué no aprovechar el hecho de que la ciencia te ayude a ser mamá, ¿no?
1: Pues seguramente Rose Byrne va a estar orgullosa de ser la hija de Lady Gaga. ¡Qué gran honor! Escuchemos Poker Face de Lady Gaga aquí en Estudio Exa.

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1: Caloncho nos presenta su nuevo sencillo Fue Amor. Es la segunda colaboración que lanza con Jace. Esta canción va sobre lo difícil que es dejar atrás a alguien cuando los recuerdos siguen dando vueltas por los mismos lugares de antes. Fue en abril del 2025 la primera vez que Caloncho grabó con Jace y fue el tema Pensé en Ti. Ahora regresan con energía fresca de playa para Fue Amor, canción que abre la siguiente etapa del álbum de Caloncho, Vivo en el Tiempo, que continuará revelándose con más colaboraciones y sorpresas en el camino. Hoy en el modelo reciente escuchemos Fue Amor. Es lo nuevo de Caloncho con Jace. 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
13: 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Después de 2 décadas compartiendo escenario, Jess y Joey anunciaron su separación temporal e indefinida. La noticia fue dada a conocer por el propio Jesse a través de un comunicado en redes sociales en el que aseguró que la decisión fue suya y con el único objetivo de concentrarse en su vida personal y familiar. Jesse escribió:
14: he decidido tomarme un tiempo para estar con mi familia, cuidar de mí y darme el respiro que hoy siento que necesito. Esta decisión nace de la necesidad de cuidar mi paz y mi salud mental y emocional. Hoy necesito vivir a otro ritmo, estar más presente con los míos y permitirme seguir creciendo, creando y explorando nuevos caminos. Gracias por dejarme acompañar a una de las voces más hermosas del planeta con mis manos, con nuestras canciones, con mis frecuencias, melodías y mi voz.
13: Sobre el futuro del dúo, Jesse aseguró que cumplirán con los compromisos que ya tenían programados para este año. Después de eso, se ausentará por tiempo indefinido. En su mensaje, también agradeció a su hermana Joy por todo el tiempo que han compartido, por ayudarlo a cumplir sus sueños y por llevar la música que crearon juntos a niveles inimaginables. Posterior a este anuncio, Jesse y Joy se presentaron en Montreal, Canadá, donde Joy, muy emocionada ante los gritos del público que decía "no se separen, no se separen", y con lágrimas en los ojos, dijo que Jesse y Joy no son dos o solo uno, y que en el escenario siempre habrá 2 micrófonos y que el amor entre ellos siempre va a trascender.
15: Fíjate que Jesse anunció que cumplirán sus compromisos hasta el 5 de diciembre, ¿no? Pero Joy rompió el silencio, como bien lo dices, y confirmó que ella ha decidido continuar, Vivi. O sea, dijo textualmente, Jesse and Joy va a continuar, confirmando que sí, efectivamente estarán en el Auditorio Nacional el 6 de diciembre y que seguirá adelante con los compromisos previstos para el 2027 incluso. Y Joy reconoció que todavía no sabe exactamente cómo se verá lo que viene y dejó una frase que inmediatamente nos puso a pensar. Tú lo dijiste, Vivi, el escenario siempre va a tener 2 micrófonos y así será. La gente está especulando. Invitados, colaboraciones, ¿alguien más podría acompañarla en esta nueva etapa? Por ahora, Joy no explicó lo que significa ese segundo micrófono, así que habrá que esperar para descubrirlo. Lo que sí dejó en claro es que seguirá cantando y manteniendo viva la historia que comenzó junto a su hermano hace más de 21 años. Pregunta el millón, ¿cómo te imaginas esta nueva etapa de Jessie en Joy Baby? Porque Joy es la cantante.
13: Pues va a sonar a Jessie y Joy, pero sin Jessie tocando, porque la voz es Joy. De hecho, todavía habrá fans que a 21 años de distancia de que ellos se lanzaron, no sabe distinguir quién es Jessie y quién es Joy. Jessie es el muchacho, el hombre, y Joy es la que canta, ¿ok? La que sigue es Joy, sin Jessie.
15: Ellos se lanzaron en el 2005 con Espacio Sideral, y la verdad es que toda la vida Joy ha sido la que ha cantado. Entonces, ha hecho featurings con muchos artistas, se sabe todas las canciones, que se consigue una banda, y pues ya no serían Jessie y Joy, a lo mejor ya sería nada más Joy. O que siga el consejo de cómo está registrada en su Instagram, @solamentejoy.
13: Pues es que no sabemos en qué problemas esté Jessie. Igual son familiares, igual son de salud, y la verdad ya lo hemos visto que nuestros artistas a veces sí necesitan desconectarse un poquito, pero fuera del foco.
15: Ya le tocaba 21 años y creo que el descanso se lo merece.
13: Bueno, mientras vamos a escuchar uno de los grandes éxitos de Jessie en Joy.

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1: El pasado 14 de septiembre, Maluma se convirtió en papá por segunda vez junto a su novia, la arquitecta colombiana Susana Gómez. En su Instagram, celebró esta nueva etapa con una tierna foto de su bebé. En la postal, en blanco y negro, se aprecia a la pareja uniendo sus frentes mientras sonríen. Susana está cubierta por las sábanas de la cama del hospital, mientras que Maluma sostiene al pequeño Orión Londoño López. Así se llama el niño, ¿eh? Este nuevo integrante de la familia se suma a Paris, su primera hija nacida en marzo del 2024. Otro hijo de Maluma es su nuevo sencillo que lanza a dueto con su paisana Shakira. Luego de haber lanzado Chantaje y Clandestino, hoy en el modelo reciente escuchamos Agua. Lo nuevo de Maluma featuring Shakira. 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
2: El próximo 9 de octubre se estrenará en España y Latinoamérica Aquel, una serie de televisión de 8 episodios que narra la vida de Rafael, uno de los artistas españoles más importantes desde sus orígenes más humildes en la España de la posguerra hasta la conquista de los grandes escenarios internacionales, con locaciones que van desde Madrid a Las Vegas, pasando por Moscú, París o Acapulco. Con 3 nominaciones a los Grammy, Rafael fue nombrado Persona del Año en el 2025 por la Academia Latina de Grabación y es hijo predilecto de países y ciudades como México, Chile, Nueva York y Los Ángeles.
3: Oye, Vivi, pues sí le tocaba a Rafael una presentación de biopic como las que vienen este año. Es la España de la posguerra, qué interesante, ¿no?
2: Qué interesante, porque él fue un artista que desde casi de niño, digamos que era un Luis Miguel de su época, ¿no? O sea, un morrito guapo, talentoso, y de todas las censuras que tuvo que pasar para llegar a ser el gran Rafael.
3: Yo no creo que haya sido tan polémico como la historia de Miguel Bosé, pero hay que verla. Bueno, no nos podemos perder la historia del Divo de Linares. Cualquier similitud con el Divo de Juárez

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1: Raúl Alejandro participará con su tema Macacoa 2000 en Grand Theft Auto 6 The Album, la esperada banda sonora oficial de la evolución más grande e inmersiva de la innovadora serie de videojuegos Grand Theft Auto. Grand Theft Auto 6 The Album cuenta con 34 canciones originales que capturan la energía eléctrica del mundo de Vice City y Leonida en Grand Theft Auto 6, con una lista de artistas de todo el mundo que desafía los géneros. Con esta histórica colaboración, la serie presentará nueva música y subculturas al mundo. La disquera ha reunido a un elenco global con los artistas más relevantes de la actualidad, con una amplia variedad de música original que profundiza el próximo capítulo del universo del Grand Theft Auto. Hoy en el modelo reciente escuchemos Macacoa 2000. Es lo nuevo de Raúl Alejandro y tú estás en Estudio Exa.

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2: Se nos termina el tiempo. Un placer compartir esta hora con ustedes.

0: extra. Yo te puedo hacer coritos, Joy. Bueno, ustedes opinen si es buena idea o no, mandándonos sus WhatsApp audios a Exa Tijuana, 664-281-5103.
1: Pero si estás en el extranjero, si estás fuera de México, marca signo de más 52-664-281-5103.
0: Porque en una de esas podría sugerir que Eduardo Zamora, que tanto le ha invertido a las clases de canto, pues podría sustituir a Jessy en los coritos. Recuerden ir a todas las plataformas digitales de streaming y buscar nuestro podcast aquí en
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0: Los martes escúchenos en vivo con Salatiel y Gustavo en Exa Tijuana. Mientras ustedes recuerden que cada fin de semana a esta hora y solamente por Exa, ustedes y nosotros tenemos una cita.
1: Yo soy Lalo Zamora.
0: Yo soy Meli Pérez.
1: Adiós.
0: Bye.
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11: Esta es la edición número 39 del Exámetro.
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11: Bienvenidos a la edición número 39 del Exámetro, el conteo oficial de la cadena más importante de habla hispana. Yo soy Juan Carlos Nájera y a lo largo de esta hora te presentaré las 10 canciones más pedidas en Exa FM. ¡Comenzamos!
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11: Para cuando sean mayores, es el quinto álbum de estudio de Camilo. En este nuevo material, el colombiano incluye 13 canciones que nacieron de su experiencia como padre y de su intención de dejar a sus hijas, Índigo y Amaranto, una guía para el futuro. Es momento de escuchar a Camilo en el lugar número 10 del Exámetro.
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1: Dana y Belinda realizan con Dolce Vita su primera y tan esperada colaboración. El tema forma parte de Wet Dreams, el nuevo EP de Dana, que es una celebración del deseo, la diversión y el placer hedonista sin preocuparse por el mañana. Es momento de escuchar a Dana y Belinda en el lugar número 9 del Exámetro.
2: Thank you.

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1: Ariana Grande demanda presuntos hackers por el robo y filtración de material inédito. La cantante asegura que tan solo en el 2023 le fueron hackeadas y filtradas 45 canciones, por lo que con este proceso busca identificar a los responsables y frenar la distribución de este contenido. Es momento de escuchar a Ariana Grande en el lugar número 8 del Exámetro.
0: Lugar número 8.

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2: Ponte cómodo que estamos de regreso en El Exámetro. Recuerda hacer tus peticiones a través de las redes sociales de Exa FM.
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2: La Gusana Ciega continúa con su gira Claroscuro y este fin de semana llegan a León. La banda ofrecerá un show que combina los éxitos que han marcado sus más de 30 años de trayectoria en el rock mexicano con los nuevos temas de su más reciente material. Es momento de escuchar Guantes Puestos en el lugar número 7 del Exámetro.

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1: Baby Wow de Karol G, Jodlyn y Rusowski liderean por tercera semana consecutiva las listas globales de Billboard. La colaboración se mantiene como la canción más sonada del mundo, con 53.3 millones de reproducciones, y se convierte en el primer número uno de Karol G en esta lista desde la colaboración con Shakira. Es momento de escuchar a Karol G en el lugar número 6 del Exámetro.
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1: Alejandro Sanz, el invitado sorpresa del cuarto concierto de Shakira en su residencia de Madrid. El español subió al escenario para interpretar junto a la colombiana alguna de sus famosas colaboraciones durante este segundo fin de semana de la residencia europea. Es momento de escuchar a Alejandro Sanz en el lugar número 5 del Exámetro.
0: Lugar número 5.
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14: Estamos de regreso en El Exámetro. Recuerda seguirme en redes sociales como @jcenajeroficial.
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14: Hugel y Netón Vega fusionan el Latin House y la música mexicana en su nuevo sencillo Mami. Este tema, que invita a la fiesta, es el segundo adelanto de la próxima edición especial de 21, material del DJ y productor francés, el cual tiene previsto lanzarse en octubre. Es momento de escuchar a Hugel en el lugar número 4 del Exámetro.
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2: Gloria Trevi muestra su apoyo a Alejandra Guzmán tras el accidente que sufrió durante un concierto en Veracruz. A través de Instagram, la regiomontana escribió: "Mis respetos a la invencible Alejandra Guzmán, TQM", junto a un video de ambas interpretando "Cuando un hombre te enamora", colaboración lanzada en el 2017. Es momento de escuchar a Gloria Trevi en el lugar número 3 del Exámetro.
1: Lugar número 3.

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1: Estamos de regreso en el exámetro. Recuerda hacer tus peticiones a través de las redes sociales de Exa FM.
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1: José Madero continúa su recorrido por Estados Unidos con su USA Tour 2026. La gira, que inició el 18 de septiembre, contempla 21 conciertos en distintas ciudades del país del norte, donde Regiomontano presenta temas de su nuevo álbum Querido, junto a canciones que han marcado su carrera. Es momento de escuchar a José Madero en el lugar número 2 del exámetro.
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1: Esta semana Camilo ingresa al 10º sitio. Dana y Belinda debutan en el número 9 con Dolce Vita. Karol G, Jude Line y Rusowski se mantienen en el 6º lugar con Baby Wow. Alejandro Sanz y Eden Muñoz descienden al 5º escalón con Yo Era Poesía. Gloria Trevi sube al 3er peldaño con Pompas de Jabón. Y José Madero se queda en el 2º lugar del Exámetro.
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1: El Museo de los Grammy amplió su exhibición dedicada a Olivia Rodrigo con Note by Note, una colección que recorre la carrera de la cantante a través de vestuarios, objetos de sus giras, cartas escritas a mano y piezas de sus 3 etapas discográficas. La muestra abre este fin de semana y estará hasta febrero del 2027. Es momento de escuchar a Olivia Rodrigo en el primerísimo lugar del Exámetro.
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1: El Exámetro es producido por Saúl García, el guión a cargo de Hatsiri Durán, dirección general Ricardo Herrera, todos los derechos reservados de MBS Radio. Yo soy Juan Carlos Nájera, nos escuchamos en la próxima edición y recuerda en todas partes, ponte Exa. Adiós.
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3: Hola, ¿qué tal? ¿Cómo están? Soy Jordi Rosado y esto es Exa FM. Y bueno, pues quiero presentarles lo mejor de Jordi en Exa. Lo mejor que sucedió esta semana en el programa. Espero que les guste, que tengan excelente día. Arrancamos.
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4: Y desde muy temprano les dije que iba a tener de invitado tanto a un experto, un psiquiatra, experto en trastornos, en espectros, esta situación que estamos viendo lamentablemente en situaciones como la de Alex Sintek, con la de Gala Montes, y también quise invitar a Ricardo Farril, que pues lamentablemente vivió también un episodio de estos y es de las personas que más respeto me generan al no solamente haber aceptado lo que vivió, sino estar trabajando sobre ello y tener también pues la generosidad de hablar sobre esto para ayudar a más gente. Y quiero preguntarle tanto a Ricardo Farril como por supuesto al doctor José Díaz Martínez, ¿qué está pasando con esas situaciones? Así es que primero, mi querido Ricardo, bienvenido, ¿cómo estás, amigo?
5: Muy contento de estar aquí contigo, Jordi. Muchas gracias.
4: No, yo muy contento.
5: Tengo que resaltar la invitación que me diste, o sea, que se sepa que Jordi me buscó desde un lugar de preocupación, como de hay que hacer algo, o sea, ¿qué podemos hacer? Hablarlo, ¿no? Y me buscaste como más que en el morbo, más que en el chisme, como te necesito en esto para darle seriedad al tema.
4: Sí.
5: Porque hay un momento que decíamos fue al aire donde se deja de poner chistoso.
4: Exacto.
5: Y ya se trata de la salud de una persona y de quienes le rodean, sobre todo.
4: Exactamente. Fíjate que tanto Alex Sintek como Gala Montes son muy amigos de nuestro programa y personalmente yo he tenido muy bonitas experiencias y los quiero. Son personas que quiero, aunque a Gala la conozco un poquito menos, Alex lo conozco desde hace muchos años. Son gente que quiero y respeto por sus carreras, por todo. Entonces, cuando sucede algo como lo que sucedió ahorita el 15 de septiembre con Alex Sintek o lo que sucedió ahorita con Gala Montes en la Casa de los Famosos, más allá de ser algo masivo o morbo o memes, pues también te preocupa, o sea, no solo también, sino más bien te preocupa lo que estás viendo, porque hay un ser humano atrás de esto, atrás de los memes, de los chistes y de las situaciones. Hay una persona, primero que en lo personal quiero, y segundo que es un ser humano como cualquier otro de nosotros y que está viviendo una situación complicada como la que tú viviste. Cuando tú viviste tu situación de este brote psicótico, si es que así se puede llamar, pues yo no tenía el gusto de conocerte tanto. Después te entrevisté y dije, puta. Y la última frase de tu entrevista conmigo, yo te dije, Ricardo, si vuelve a suceder algo y no tienes a quién llamar, cuenta con una persona
5: sí,
4: más a quien llamar.
5: Avísame qué hacer. Sí,
4: y nos dimos nuestros teléfonos.
5: Sí, sí.
4: Y en este momento, por eso yo te escribí, te dije, oye, quiero entender desde tu punto de vista cómo es un brote psicótico. Segundo, yo no puedo decir que lo que le pasó a Alex Sintek o a Gala Montes es un brote psicótico, porque yo no lo sé, no soy un experto. Entonces quiero que venga un experto, si tú me puedes ayudar, que me ayudaste a conseguir un experto,
5: sí,
4: que
5: sí.
4: Venga una persona que lo ha vivido y que nos explique qué están viviendo o qué es lo que ha pasado. Y ya para terminar, y como dicen, bajarme a la tribuna, y decirle, si estamos viendo a un Alex Sintek y a una Gala Montes, que pasa esto en cuestión de 2 semanas siendo figuras públicas, ¿a cuánta gente más le está pasando en todo el país? O que nos están viendo por las redes o por mi blog en otros países y no saben qué hacer. O sea, si públicamente hay 2 personas que les está sucediendo en solo 3 semanas, esto significa que esto está pasando en todo el país y necesitamos información para ayudarnos. Así que primero, Ricardo, gracias, gracias, gracias por venir, porque fue así de, Ricardo, ayúdame tal, y te moviste todo el fin de semana para lograrlo, y te agradezco mucho que estés aquí. Entonces, primero y empezando, mi primera pregunta sería, ¿tú crees que lo que le pasó a Gala, por un lado, y por otro lado a Alex, es un brote? Tú tampoco eres un médico, pero conoces mucho más del tema que yo, ¿qué crees que haya pasado? Empecemos por Gala.
5: Te voy a decir, antes de Gala, te voy a decir algo muy importante que la gente no sabe. El brote psicótico, y esto lo confirmará el doctor Díaz, que es el experto en el tema, pero yo te puedo decir que, sin ser experto en el tema, pues lo he vivido varias veces. Claro. El brote psicótico puede suceder sin el consumo de sustancias. Okay. El evento traumático, ajá, te quita el sueño. Algo te dispara la ansiedad. Y la pérdida de sueño es lo que empieza a causar esto. Y yo veo y especulo esta correlación con lo que pasa en redes sociales. O sea, antes la persona tenía el evento traumático, tenía la pérdida de sueño, se prendía la tele, intentaba dormir, etcétera, escuchaba música, lo que sea. Ahora, ¿qué pasa? Agarras el teléfono y el evento traumático se repite una y otra vez. ¿Que cuál es el evento traumático? El rechazo de la sociedad. Una y otra vez la gente te está diciendo, se me hace o sea, pensemos que somos parte del problema si le estás diciendo gula a una persona. O sea, ahí ya hay un país siendo parte del problema. Y esta persona, pues lógicamente hemos caído en las redes sociales, es una adicción de la cual, claro, se habla, no se habla, ¿no? De repente pues te pones a checar y ves que lo que antes eran mensajes de cariño, etcétera, ahora son mensajes de odio, son mensajes de burla, etcétera. Y esto es lo que altera la mente.
4: Ok.
5: Algo muy fuerte en mi brote psicótico, que la gente no sabe y es la primera vez que voy a hablar, es que yo en la infancia vi muchos brotes psicóticos. Yo vi brotes psicóticos de mi mamá.
4: Okay.
5: De mi hermana, de mi hermano, de un primo. Y todos ellos, hubo un momento en el que los pude empezar a detectar. ¿Cuáles son las maneras de detectar el brote psicótico? La persona tiene delirios de grandeza. La persona, okay, no se calla. Okay. La persona trae, no tiene que estar alucinando, escuchando voces. No, puede traer como un concepto constante sobre un tema, ¿no? Te suena como medio, como disco rayado. Y habla, y habla, y habla, y habla, y habla. Y duerme poco. Y entonces pensarías que está bajo el consumo de algo porque está durmiendo poco, pero tiene mucha energía. Ahí lo que yo recomiendo de inmediato es, ajá, compañía. Para que la, okay, compañía pueda hacer contención. Porque, claro, si no hay una compañía que pueda hacer contención, he vivido la experiencia de 2 intentos, no de mi persona, sino, uh-huh, un familiar, 2 intentos de quitarse la vida. Así de impulsivo, uf, puede llegar a ser el brote psicótico. Entonces, yo veo estas cosas y, lejos de darme risa, exacto, lo que hago es contactar a los familiares, contactar a los amigos y decirles, ayúdame a acompañarlo. No puede estar solo ahorita porque va a tomar malas decisiones contra su persona, contra los que están alrededor, o contra su salud física o la de alguien. Que en mi caso fueron las 2 primeras, ¿no? Jamás pensé atentar contra mi persona, pero definitivamente estaba yo atentando contra todos mis colegas, contra toda mi familia, contra la clínica en la que había estado en un inicio. Entonces, primero es empatizar desde ese lugar. Una persona en brote con estas características necesita estar acompañada antes de que cometa un error, que cuando vuelva a sus cabales, porque la persona vuelve a sus cabales.
4: Ajá.
5: Y esto es un golpe de realidad durísimo.
4: Sí,
5: y
4: me imagino que cuando regresas ves lo que hiciste.
5: Y, ¿no?, mencionaste esta entrevista que me hiciste y fuiste el primer medio que me buscó. Y si te das cuenta de esa entrevista, estoy aplastado. Estoy, ajá, con el ánimo a cero, porque claro, después de una alta de dopamina, en la que crees que eres el elegido, en la que crees que eres el mero mero, en la que te compras una personalidad, etcétera, viene un bajón muy fuerte. Entonces, pensemos esto, de Gala quizás, no me voy a atrever a decir, sí, no, quizás no podemos asumir que fue por el consumo de THC, porque lo hizo de manera pública, sí, como yo lo hice en su momento. Algo que no sabe la gente es que
4: THC ha cambiado, es la marihuana.
5: Es el compuesto de la marihuana. algo que no sabe la gente es que lo que se fumaban los hippies en los años 70 tenía un porcentaje de THC bajísimo. Y los gringos, así como hacen las hamburguesas más grandes y los refrescos más grandes y todo lo hacen más grande y más ostentoso, etcétera, lo mismo han hecho con la marihuana. Entonces, sí, la marihuana, quizás ahorita el doctor Díaz te lo puede confirmar, se ha vuelto muchísimo más peligrosa que antes. Porque tiene... La marihuana ahora es más marihuana que antes.
4: Ajá, sí, es entonces muy potente.
5: Te estás fumando unas cantidades industriales. Esto altera el sueño, prohíbe el REM. El REM es el Rapid Eye Movement, que es cuando estás completamente dormido.
4: Sí, que estás descansando real.
5: Descansando real, lo podrás ver en tu perrito que parece...
4: Ah, que se está cuando mueve los ojitos, ajá, que está no siguiendo un sueño.
5: No lo muevas, está dormidísimo. Uh-huh. Los estudios demuestran que el THC te quita el REM. Entonces te está quitando una especie de sueño. Entonces, con Gala yo puedo especular que tuvo que ver con el consumo de sustancias.
4: Una pregunta, desde tu punto de vista, ¿podría haber sido que lo de Gala...

0: maneras como para protegerte del ambiente en el que estás viviendo, en la escuela, en la casa, etcétera, dices, no, con permiso. No.
1: Ok.
0: Con permiso.
1: Estamos en vivo con Ricardo Farrell, estamos platicando de toda esta situación de los trastornos, de estos espectros, de lo que podemos ver como un brote psicótico. Y por favor, si quieren hacer preguntas, mándenlas al WhatsApp 5584-111407, 5584-111407. Voy a tratar de contestarlas más, bueno, de que contesten las más posibles, tanto el doctor José Díaz Martínez como Ricardo Farrell. En el caso de Alex Sintek, ¿qué sientes? ¿Qué pasó?
0: Se puede especular, porque no hemos visto nada claro. Se puede especular porque sabemos que es un adicto rehabilitado. En un principio yo pensé que era un síntoma que se le llama borrachera seca, que es algo completamente real en AA, que es que te empiezas a comportar como si estuvieras en consumo sin el consumo. Esto, de nuevo, es un escape, es dolor, ¿no? Es una sociedad que te aceptaba, ahora te rechaza y te hace meme. Entonces, pues eso duele.
1: Claro.
0: Y te puede llevar a un episodio como estos, o especulo yo, no tenemos ningún conocimiento de causa, lo que sucedió con Sintek, no sé si sea una recaída. La gente a primera vista te puede decir, sí, sí, se está portando rarísimo. Puede estar dentro de un brote, puede estar en una recaída, pueden ser las dos. Para mí es muy importante, y por eso recomendé que habláramos hoy con el doctor José Díaz, porque poco después de la entrevista que yo tuve contigo, yo tenía pensamientos fatalistas. Y yo tenía un psiquiatra que se la pasaba en su computadora y no me volteaba a ver, y me daba sesiones de 15 minutos. Yo le decía, oye, ¿es normal que me quiera morir todo el tiempo? Me decía, sí, sí, es normal. Y entonces un día,
1: sin voltearte a ver, azares, sin estar pendiente,
0: por azares del destino llegué a Clínica Relox. Clínica Relox no es un espacio de contención. Clínica Relox es un lugar donde te atienden. ¿Qué sucede en Clínica Relox? Te hacen estudios auténticos para descubrir qué tienes. Y entonces en Clínica Relox me pudieron diagnosticar con un papel de manera profesional: tienes trastorno de déficit de atención, tienes trastorno de personalidad y tienes trastorno bipolar tipo 2. Okay. Este es tu diagnóstico y estos son los medicamentos que se necesitan tomar. Así es como debería ser la psiquiatría en México.
1: Como decíamos, ahorita vamos a platicar más adelante con el doctor. Todas las preguntas que quieran mandar, mándenlas. Ahorita en el corte las voy leyendo, y con mucho gusto las que podamos ir sacando, tanto para el doctor como para Ricardo, con mucho gusto lo hacemos. Así es que bueno, esto es Jordi en Exa. No le cambie, regresamos.
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1: Sí, efectivamente, están escuchando lo mejor de Jordi en Exa. Vamos a musiquita y regresamos de volada.
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Lola Beltrán fue la primera mujer en cantar música ranchera en el majestuoso Palacio de Bellas Artes, espacio que estaba reservado exclusivamente para la ópera y la música clásica, por lo que su representación rompió todos los cánones de la cultura mexicana, y lo hizo en más de 15 ocasiones.

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2: Saludos a toda la gente que está allá afuera. Seguimos escuchando lo mejor de Jordi en Nexa. Continuamos.
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3: Estoy platicando con Ricardo Farril, Richo Farril, y también voy a platicar ahorita con el doctor José Díaz Martínez sobre estos pues lamentables supuestos brotes psicóticos que estamos viendo últimamente en las redes, con el caso de Galamontes o con el caso de Alex Sintek y en el caso de, pues, de seguramente más personas públicas que están viviendo la situación así. Mucha gente está mandando mensajes. Richie dice, gracias Richie, qué valiente eres de venir a platicar, y gracias por hacerlo, y ambos de una manera tan respetuosa. Soy muy muy fan tuyo, y mucho más después de cómo has sacado adelante las situaciones. Mucha gente pregunta más cosas, dice, no, la Richie, dice Richie, ¿qué opina Richie sobre el tuit de Gala diciendo que no tenía un brote?
4: Pues mira, ya en este punto me voy a parar a dejar que el doctor Díaz sea quien, por supuesto, quien evalúe. Sí tengo que puntualizar, antes de que entre al aire, mi primer plática con él, yo pensé que iba a ser una consulta de una hora y terminó siendo una consulta de casi 3 horas, porque tuvo que sacar un test en el cual me hacía varias preguntas, que era como mucho más o menos o poquito, ¿no? Y terminamos el test y me dijo, tienes en este momento una severa depresión. Okay. Vamos a empezar a tratarla. Y ahí yo pensaba que era un camino que jamás se iba a lograr, jamás iba a poder salir de ahí. Y ahora por eso comparto tanto el mensaje, lejos de presumir, es decir, a la gente, quien esté en un tema de adicciones, quien esté en un tema con enfermedades mentales, mental, lo que sea, si te aplicas, haces la tarea y le echas ganas, las cosas terminan resultando.
3: Claro, por supuesto, y más cuando hay tantos avances y tantos expertos. Y bueno, precisamente lo tenemos ahorita en la línea, él es el doctor José Díaz Martínez, profesor de psicología médica. Él, bueno, tiene estudios en la facultad de la UNAM, tiene muchísimas credenciales, psiquiatra, terapeuta sexual, y es director médico de la clínica Relox del Sur, en San Ángel, donde precisamente Ricardo Farril en algún momento estuvo atendido. Doctor Díaz, ¿cómo está usted?
5: Hola, muy buen día, gracias, bien.
3: Qué bueno, muchísimas gracias.
5: Gracias por estar con ustedes.
3: No, al contrario, doctor, muchas gracias. Y la entrevista de hoy tiene el objetivo de poder entender un poco qué está pasando, no solamente con las personas públicas, que en este caso mencioné que tanto queremos, tanto públicamente muchos, y yo personalmente como personas cercanas que he conocido, sino con toda la gente que nos está escuchando, que yo lo que pienso es que si hay 2 personas públicas que en 3 semanas vivieron algo así, ¿cuántas personas hay viviendo en todo este país con estas situaciones? Lo primero que le quiero preguntar, doctor, es ¿qué es un brote psicótico?
5: Se caracteriza el brote psicótico por una pérdida de la confianza del pensamiento, alteración en la percepción, puede haber alteración en el juicio, y las características específicas de cada uno de ellos es: primero, no hay conciencia de enfermedad, ¿no? Ellos no perciben que su vida está cambiando, su actuar, su juicio no está alterado. Cuando este juicio se altera, pues voy a poner un ejemplo, es una persona que anda con descalzo, caminando en la calle, y le preguntamos, ¿a qué te dedicas? Pues voy a ver al presidente. O sea, su juicio está alterado o deteriorado. El pensamiento, hay alteraciones en las que piensan que les están controlando el pensamiento a través de una máquina, o se lo están robando, o están interviniendo a través ahora de por internet, tienen control de ellos, no pueden escribir ni mandar mensajes. Hay una desconfianza muy importante de los amigos, los familiares que les quieren hacer daño. Hay una sensación de que los están persiguiendo. Estas son los delirios, que es una característica del brote psicótico. Otra característica es alteración en la percepción, que esto hay alteraciones auditivas y visuales.
3: Okay.
5: Las más importantes, podríamos decir, los pacientes en las alteraciones auditivas escuchan voces que le están dando control, que lo están dirigiendo a hacer cosas, o le están, es algo intrusivo en su pensamiento. Otro tipo de alteraciones visuales, voy a poner un ejemplo, sienten porque una araña se está subiendo a los pies, y yo veo, lo estoy entrevistando y le digo, ¿por qué estás moviendo los pies? Que no ve todas las arañas que están aquí, se me están subiendo, es una alteración visual. Percibir objetos que no existen, eso es lo más importante. Esa percepción está alterada y no hay el objeto. El objeto, por ejemplo, hay también alteraciones en el que el paciente escucha un ruido, dice, tírese al piso, doctor, porque están nos están balaceando. Yo creo que esto es muy frecuente ahora, pero sí existe el sonido. Entonces es otro tipo.
3: Sí, es como un sueño, como que escuchas un sonido y en el sueño lo puedes cambiar, pero aquí estás despierto. Lo voy a interrumpir un segundo para preguntarle a Richie. Richie, ¿tú en algún momento escuchaste voces o esta percepción alterada de que estoy sintiendo que algo se me está subiendo a los pies, por decir algo?
4: No a ese nivel, pero sí pensaba que Dios me daba señales. Okay. Y hubo un momento muy chistoso en donde estaba yo en una clínica y dije, Dios, si soy un elegido, dame una señal. Y en ese momento sonó un timbre y dije, sí soy.
3: ¿Qué es esto? Sí, claro, ahí puedes
4: la ir. Peor coincidencia de mi vida. Nunca, o sea, sí sonó el timbre real, pero en ese momento yo dije, listo, esta es la señal que yo necesitaba.
3: Este, doctor, ¿usted está familiarizado con lo que pasó con esta cantante y actriz Gala Montes y con lo que está pasando o pasó en estos recientes días con Alex Sintek? ¿Ha visto algo en redes?
5: No, fíjate que no he visto.
3: Okay.
5: No he visto nada.
3: Okay,
5: una disculpa.
3: No, hombre, como que al contrario. No, pero por eso se lo preguntaba. Este, le doy un general muy rápido de lo que pasó. Gala Montes es una chica muy deportista, en fin, una chica muy, muy talentosa, porque ha hecho muchas cosas, y entró a esta casa de los famosos, este como Big Brother, y entró, creemos todos, bajo sustancias, porque se vio públicamente que estaba fumando marihuana, creemos un cigarro de marihuana, tal. Salieron algunos videos de que parecía que estaba consumiendo alcohol con el mismo vestuario del mismo día. No lo podemos asegurar, pero entró y entró muy mal. ¿Qué características dirías que hizo?
4: Varios cambios de ropa, que eso yo es algo que yo hice y es algo que yo vi en un familiar durante un brote, ¿no? Que te cambias de ropa varias veces.
5: Está alterado el juicio, sí.
3: ¿Cuál es el...? Más que decirle exactamente qué hizo cada quien, porque el público que nos está escuchando lo sabe, ¿cuál es el patrón normal de un brote psicótico? O sea, ¿qué es lo que va pasando? ¿Cuáles son algunos de los pasos que van sucediendo?
5: Sí, es como es multifactorial la causa, hay también la forma de manifestarse es diferente en cada uno de nosotros. Uh-huh. Pero lo que podemos observar es que su lenguaje no es coherente. Está diciendo que está en un lugar de una playa cuando en realidad está en la azotea. Uh-huh. Ese no hay congruencia para nada. Está disgregado, hablan mucho, se van de estar hablando de una parte, como decía Richie, de algo religioso, se van a una parte política y se llama descarrilamiento. O sea, su pensamiento no está en una línea, no hay continuidad en el pensamiento. Pueden haber o no puede haber alucinaciones. Es muy frecuente la alteración del sueño porque hay en algunos pacientes mucha energía y hay una alteración motora, no pueden parar, caminan, no pueden dormir, entonces pueden pasar algunos días sin con insomnio, sin esta calidad de sueño, o el sueño no es reparador. Algunas personas duermen 2 o 3 horas y es suficiente. Otro está alterado también el apetito, así como está alterada la energía. Pueden dejar de comer o pueden darse atracones.
3: Okay.
5: O sea,
3: el ego, doctor.
5: Alteración.
3: ¿El ego?
5: El ego, hay un super yo también, pues es amigo del presidente cuando lo que les comentaba, es amigo del presidente cuando en realidad pues no tiene para vivir.
4: Quisiera hacer un...
5: ¿A dónde va? Pues sí, está alterado, sí, no hay, y no hay conciencia de enfermedad, que esto es muy, muy importante. Uh-huh. La persona no se da cuenta que su actuar no es el de siempre, el de todos los días.
3: ¿Ibas a decir, Richie?
4: Sí, un paréntesis para que se den cuenta de lo literal que es esto. Durante el brote que tuvo mi primo, él no dejaba de escribirle al presidente.
3: Okay.
4: Y le decía, déjame hablar contigo, Peña Nieto, para que juntos solucionemos este país.
3: Sí, un superego que podría...
4: Sí.
3: Que
4: sí.
3: Podría parecerse quizá a lo que pasó ahora con Alex, de yo hice esto, yo hice tal, yo tal, porque pues él... cuando está en sus cabales, quiero pensar, jamás había dicho algo así. O sea, y lamentablemente eso se presta a que la gente lo ataque cuando en realidad está pasando algo en su... posiblemente, ¿no? Porque no soy ningún médico, ni lo hemos analizado, pero posiblemente en su cerebro está esta parte del patrón de un superego que afuera se puede ver muy rechazable o que la gente le moleste, pero en realidad pues no lo está diciendo... a conciencia, realmente es un superego que está, un super yo, como dice, ¿no, doctor?
5: Sí, no, son ideas delirantes de grandeza. Ese es el término. Sienten que hay grandiosidad en su persona, en su ser, y así de esta misma forma se relaciona con los demás. Piensa que él es el que puede con todo. Okay. Que puede ayudar a un país, ¿no? Y en realidad pues no tiene ninguna posibilidad de hacerlo.
3: Claro, claro. En tu caso, ¿cómo fue regresar?
4: Todo lo que acaba de decir el doctor Díaz sucedió. Me llevaron a una clínica, me violentaron físicamente. Esta cicatriz que tengo aquí en la nariz es el golpe que me puso uno de los enfermeros. Uno de ellos me ahogaba con una cobija. Y el tratamiento es como una despersonalización. Me habrás visto muy apagado en esa entrevista, y al doctor José Díaz le tocó verme como en una depresión severa, sobre todo porque yo sentía mucha vergüenza con todo el país. O sea, yo pensaba como Eugenio Derbez, decía Eugenio Derbez, supo, ¿no? Jordi supo. O sea, yo pensaba como cualquier figura pública que yo admiraba o que salía, prendía la tele y decía, él supo. Joaquín López Dóriga, chance no sabía quién era, pero de repente supo.
3: Sí, te sentías muy visto y muy expuesto.
4: Una vergüenza enorme, y pude empatizar con otros pacientes que habían tenido brotes que me dijeron, vas a tardar en salir adelante, pero vas a salir adelante.
3: Y de las cosas que dijiste, bueno, tú al ser público y al estar haciendo un live y hablar de otras personas, ¿cómo te sentiste?
4: Ay, no, el tour de disculpas dura casi un año, Jordi.
3: O sea, ¿fuiste a hablar con cada uno?
4: Por teléfono, hay unos que te contestan, otros que pasan 2 años para que te contesten, o sea, y te das cuenta que la disculpa es una cosa de ego, que la persona no tiene ninguna obligación a disculparte por lo que hiciste, y que la decisión que tomé está bien.
3: Tienes que respetarla.
4: Me tuve que aventar un tour de disculpas, bastante, bastante amplio, y justo eso como que infirió en mi proceso en que estuve deprimido mucho tiempo. Uh-huh. Pero lo que dice el doctor Díaz es clave, la familia y los amigos. Mi mamá y mi hermana iban diario a la casa, mis amigos iban diario a la casa. Uh-huh. Y eso es lo que te levanta. O sea, en el momento quizás no lo puedes hacer por ti, pero dices, bueno, si esta gente está preocupándose por mí es porque aquí hay algo, ¿no? Claro. Se los ofrezco a ellos, y en el camino descubres hacerlo por ti, y ese es el mejor hallazgo que puede hacer.
3: Mi querido Richie, gracias por todo, y no sabes qué gusto me da siempre verte,
4: qué bonita la intención. Y confío en que estas dos personas a las que están viviendo tanto escrutinio, confío en que por más hippie que suene, como nos lo enseñó John Lennon, con amor esto se va a lograr y los vamos a tener de vuelta.
3: Estoy seguro que sí. Gracias, amigo, muchas gracias.
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1: 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Una de las primeras agrupaciones a las que perteneció el cantante Víctor García se llamaba Proyecto Malta. Al mismo tiempo, Víctor

0: 10:28.
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2: Saludos a toda la gente que está allá afuera. Seguimos escuchando lo mejor de Jordi en Exa. Continuamos.
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2: Hoy nuestra sexóloga Claudia Lobatón nos va a platicar de sexopnia. ¿Qué es sexopnia?
3: Lo que uno se inventa, ¿verdad?
2: Sí, lo que es, ya hay en el sexo, ya hay miles de cosas. Claro, sexopnia.
3: Es una parasomnia. Es decir, como si dije, quedaste igual, ¿no?
2: Igualito.
3: Las parasomnias son como estos trastornos del sueño.
2: Ajá.
3: Donde tú estás dormido y es como sonambulismo, pero te da por tener relaciones sexuales.
2: ¡Ay, qué padre!
3: Así como, qué chistosito, ¿no?
2: Oye, pues ojalá que todos nos tocaran sexonomias, ¿no?
4: Pues
2: según así son sexomomias, ¿no?
4: Pues yo creo que a mí sí me ha pasado. Pero estoy soñando y de repente ejecuto, sí me ha pasado.
3: Sí, exacto, justo así. Y en realidad, propiamente no es como un problema en sí.
2: Ajá.
3: Lo que más les sufre
2: una virtud,
3: ¿no? Es la pareja. Porque de pronto hay personas que pueden ser agresivas.
2: Ok. O sea, agresivas en el sexo y
3: claro.
2: Así de,
3: ¡ah! Exacto. ¿No? Y no se acuerdan.
2: Déjame bajo el calzón. ¡No, no! ¡Sí!
3: Sí.
2: Quiero que entre así como taladro.
3: Exacto. Puede ser así como muy. Claro, no están conscientes.
2: Ok.
3: Entonces pueden presionar.
2: A mí se me hace padre. O sea, se me hace padre que de repente en la noche alguien esté dormido y empiece en la dormidez a querer con la pareja. Se me hace cachondo, rico, padre. No soy una persona que normalmente lo hago así, pero sí creo que hay gente que se espanta. O sea, que se saca de onda, como, espera, me estaba dormida, ¿no? Y,
3: claro.
2: Y ya me tienes aquí como mariposa de contra el corcho, ¿no? Así, de mariposario, ¿no? Así, espérame,
3: claro. ¿No? Y es mi momento de descansar. Sí, porque además no, en este tipo de situaciones no puede haber consentimiento.
2: Claro.
3: O sea, como si está dormido,
2: ajá.
3: ¿Cómo va a preguntar?
2: Exacto.
3: Y si la otra persona también está dormida, ¿cómo va a preguntar? Esa es como parte de situaciones complejas de estas parasomnias, porque además no descansan igual. O sea, si esto te pasa una vez a la semana, es una vez a la semana que interrumpes tu sueño y que no estás recuperando.
2: Claro. Sí, y aquí sí me imagino que no hay mucho previo, ¿no? Aquí es como que directo a la penetración, ¿no?
3: Sí, no hay. Bueno, depende de la persona, pero sí, usualmente es lo que estoy soñando.
2: A mí,
3: ajá. Alguna vez me pasó.
2: Ajá, ¿solo una?
3: O sea, una yo y he tenido parejas que tienen parasomnia.
2: Ah, ok, ajá. ¿Que tú quisiste hacerlo?
3: Pues no me di cuenta, más bien.
2: Ah, claro.
3: Porque no te das cuenta. Ese es el tema con este tipo de situaciones o de alteraciones del sueño, trastornos del sueño. Tú no estás consciente. Cuando estás dormido, no estás consciente. Entonces, ese es el conflicto, porque al otro día no te acuerdas.
2: ¿No te acuerdas?
3: No te acuerdas. Es como si tú soñaste. ¿Tú te acuerdas de todo lo que sueñas?
2: No.
3: Es igual.
2: Pero ya te despiertas, ¿no? O sea, la persona que tiene sexosomnia no se despierta. O sea, lo hace dormido, lo hace sonámbulo.
3: Exactamente, es un tipo de sonambulismo.
2: Ah, entonces es distinto a lo mío.
4: Con alevosía y ventaja.
3: O sea, tú finges.
2: No finjo, o sea, las pocas veces, porque tampoco te voy a decir que no es mi general en lo absoluto, pero se me hace padre de repente así como que una noche. Pero te voy a decir algo, ¿desde dónde se me hace padre? Se me hace padre que me lo hicieran a mí. Yo alguna vez, yo creo que mucha gente lo vimos, hubo cuando estábamos más, no sé si ahora también, pero yo me acuerdo que cuando estaba más chavo, había como una serie de videos de pornografía, como así como había categorías, de un cuate que estaba dormido y la chava lo despertaba. Entonces está el hombre dormido y pues evidentemente le empieza a tocar en la zona blanda, la cual
3: ya
2: a su
3: no
2: vez se hace
3: blanda,
2: dura, exactamente.
3: Deja de ser blanda.
2: Y me parecía como sexy.
3: Ya.
2: Y entonces como que dije, ay, qué rico. Entonces, evidentemente ya cuando este cuate abre los ojos, pues esta chava ya estaba pues, prácticamente sobre él, ¿no? Y dije, ah, está padre. Y después quizá de repente como hombre pensé que sería agradable para tu pareja. Y pues creo que no necesariamente, porque
3: creo que me llevé una mala experiencia.
2: No, la verdad no me llevé ninguna mala experiencia, pero no podría decirte así que es, ay, wow, qué increíble, sí, siempre que puedas despiértame. No, pero en mi caso sí fue consciente, nunca me ha tocado ¿Dormido tú, amigo?
4: No, dormido completamente no, o no me acuerdo, o por lo menos no me ha dicho mi pareja, oye, hiciste esto de la noche, o sea, sí, de repente he estado soñando y pues me agarran las ganas y ahí ejecutamos, pues, pero sí consciente.
2: Sí, ¿Y le ha gustado a tu pareja o no?
4: Sí, o sea, sí, alguna vez sí.
2: Digo,
4: sí.
2: La pareja que hayas tenido en ese momento, no sé por qué tengas sí, no. 40 años casados, a fuerzas tiene que ser ella.
4: Exactamente, no, o sea, sí, pero alguna vez sí fue como de no, please, o sea, justamente esto.
2: ¿Cómo
4: o sea,
2: no, please?
4: No, please, o sea, estoy súper sleepy.
3: Se nota que eres un poco fresa, mi querido Manuel.
2: ¿En tu caso?
3: ¿Sabes? En mi caso fue placentero de tanto de ida como de vuelta. O sea, cuando me tocó una pareja que tenía una parasomnia, y cuando a mí me sucedió. De hecho, hay algunos estudios que hablan que es más fácil llegar al orgasmo cuando estás como en un estado medio inconsciente. ¿Por qué? Porque no estás pensando.
2: ¡Ah, qué interesante!
3: Y el cuerpo está completamente flojito.
2: Ahora sí que flojito y cooperando.
3: Literal, flojito y cooperando. El tema ahí es más bien la cuestión del consentimiento. Y a las parejas que les gusta, es un tipo de necrofilia. La necrofilia es este gusto por como objetos muertos. Entonces, claramente, cuando tú estás dormido, estás medio muerto. Porque claro. No estás consciente.
2: O sea, pero espérame. Tú estás medio dormido, digamos que soy yo el que lo quiero hacer. Si me despierto, pero no, dormido se lo quiero hacer a mi pareja. Pero mi pareja se va a despertar. Que yo esté jetón no significa que ella no se va a despertar cuando siente que se mueve el calzoncillo a otro lado.
3: Exactamente. Y
2: ahí ya no lo estoy haciendo yo como con alguien que está como muerta porque está despierta, ¿no?
3: Sí, bueno, pero tú eres el que está dormido. La persona que está con alguien dormido, o sea, que tiene un encuentro sexual con alguien dormido y le es muy placentero, es un tipo de necrofilia.
2: Ok, órale, está interesante.
3: Porque al final es el gusto por, o sea, las filias son el gusto por, o el tal cual, la palabra filia significa amor. Entonces, es el gusto por situaciones donde haya algo de muerte, y claramente cuando tú estás dormido, pues estás como muerto.
2: Uy, está fuerte. Dice, mira, aquí una persona dice, a mí me sucede frecuentemente. Dos, dice, ¿qué tal, Jordi? Eso me pasa, pero no está tan padre porque mi esposa dice que soy brusco. Exactamente. Lo que dices, en ese momento. Y cuando me dice en la mañana, le digo que no me acuerdo y no me cree. Ahora le voy a mostrar esta sección. Ok. Sí. Mira, está bien interesante.
3: Y exacto, porque muchas parejas lo que generan es enojo. Porque realmente se sienten utilizadas, porque se sienten que no les están pidiendo consentimiento. Y también vamos como esta parte de no me cree. Claro, ¿hasta dónde podemos saber que realmente? Porque muchas otras lo hacen, sí se acuerdan, pero dicen, mejor digo que no me acuerdo, como la canción de Thalía, ¿no?
2: Ok, sí, si no me acuerdo, no pasó.
3: Exacto.
2: Dice, como cuando estás dormido y está un poco fuerte. Dice, como cuando estás dormido y ya lo traes como tlaconete. O sea, ay no, está muy como tlaconete. Dice, de esas veces que sin darte cuenta, ya me salté un pedacito, ya se te chorrearon los frenos. En tu caso, Clau, sí, o sea, consciente, el hombre, tu pareja se despierta, te empieza a tocar y tú empiezas como que abrir el ojito, y cuando estás abriendo así el ojo, dices, ah, caray, ¿qué es ese cíclope que estoy viendo?
4: Cíclope chino.
3: ¿Sabes? Para mí es bien importante el nivel de confianza e intimidad. Si es una persona que no conozco tanto, lo que va a recibir es un golpe.
2: Ok.
3: Es que no haya consentimiento, para mí es algo que me puede molestar de sobremanera.
2: Ok. Oye, ¿qué tal? Ya estamos como locos. Tranquila.
3: Pero no estamos dormidos.
2: Exacto. Ni desnudos, ¿no?
3: Exacto. Pero, no temas, Jordi.
2: ¿Hay un pero?
3: Pero sí es alguien de confianza.
2: Sí, ¿es tu pareja?
3: Sí, sí es mi pareja, sí.
2: ¿Te parece cachondón, rico?
3: Claro. Sí, sí, las veces que lo he experimentado me ha parecido muy excitante.
2: Sí. Es que eso era lo que yo pensaba. No, o sea, como dices, ay, pues yo creo que para cualquier mujer va a ser excitante. No necesariamente.
3: Es que yo creo que influye mucho la confianza. Que de igual manera, a ver, si no hay consentimiento, porque yo he escuchado muchos casos como de película de terror, donde realmente más bien esto es una violación. O sea, si no me preguntan, es violación.
4: Bueno, yo sí tengo un caso de una persona que trabajaba con nosotros en la producción, antes de otro rollo, que estando en un como campamento, de repente estaba jetón y estábamos pues dormidos todos los hombres juntos y las niñas estaban en otro cuarto dormidas, y de repente el güey que estaba con él empezó a soñar, seguramente algún sueño acá, tal, y mano, tal, y lo quiso masturbar, o sea, se le fue directo al miembro y como que lo empezó, entonces fue como de, wow, ¿qué te pasa, güey? ¿No? Evidentemente, pues ahí sí lo quería matar, ¿no? O sea, del sonambulismo lo despertó de un fregadazo, porque sí, eso sí estuvo bastante, intrusivo.
2: Claro. El mañanero, además, pues el mañanero sí es como más, los dos ya están despiertos.
3: Exactamente.
2: ¿No? O estás a dos de tener unos huevos cocidos, ¿no? O sea, o estrellados, si se pasan, le das un llegue, ¿no?
3: O tibios,
2: exacto. Los huevos tibios nunca son buenos, ¿no? O sea, es como que...
3: Nunca me gustan. Otra cosa que mi mamá me obligaba a comer, sí. Huevos tibios.
4: Tibios.
2: Ah, ok, ya creo que tu pareja diga no. Dijo, no se los coman. No, no, no. A ver, hay un chorro de gente que está mandando mensajes. Dice, obviamente con tu pareja, no mames, imagina, vas en el bus y ves a alguien dormida y te la avientas. No, bueno, no, pues obviamente.
3: Eso es otra cosa.
4: Asalto.
2: Dice, hola chicos, a mí ya me pasó. Una vez me despertaron y puff, sinceramente fue la vez que más mojado se puso todo. ¡Guau! Wow. Dice, yo también se lo hice a él. Lo desperté y después platicando dijo, ¡ay, me gustó! Oye, pues, que vayan dejando sus teléfonos, ¿no? Dice, mi pareja todas las noches lo hace y sí te puedo decir que es súper agradable. ¿Ok? Pues, duermen poco, evidentemente, ¿no? Dice, el papá... Ah, me están preguntando de tu papá. Amigo, pero... Dice, ¿el papá de Manolo es Don Roque de Vecinos?
4: No.
2: Ah, ok. No. Ah, no, dije, no vaya a ser que sí estén preguntando a tu papá. Dice, a mí me encantaba hacerle eso a mi marido y que lo hiciera conmigo, era muy rico, pero luego me fue infiel y lo quería seguir haciendo y ya me daba asco, perdió el sentido. Wow, sí es bien importante eso.
3: Es que volvemos a que
2: sí.
3: Es un tema de intimidad.
2: Sí, lo dice, cuando me pasa, a mí me sucede que estoy pensando en alguien más que en mi pareja. Pienso que es como una película. Dice, a mí me encanta que me despierten, me ataquen para sexear. Uf, muy, muy, pero muy, me encanta que mi güey me lo haga. Órale, te están prendiendo. Dice, hola Jordi, a mi esposo le pasa y para mí sí es placentero. Y si pasa que no se acuerdan, en las madrugadas empieza por tocarme y sí me he dado cuenta que él está bien dormido. Dice, hola chicos, mi hermana comió hígado. Ah, es otra cosa. Dice, mi hermana comió hígado de res y tenía clenbuterol y terminó en el doctor. Ah, ok, puede ser, ¿no?
4: Mi hermana comió hígado. Fue un sexo más profundo, entonces.
2: ¿Hasta dónde? Una cosa es sexo oral y otra cosa es ya hacer una radiografía, no chingues. Dice, yo dormido manoseo a mi esposa. Ay, se oye feo, pero bueno, me imagino, entendemos. Y hablo cosas que al otro día me las hace de jamón. Lo peor es que no me acuerdo de nada y digo cosas que ni van de acuerdo a mi vida. No sé. Ajá. Dice, además, creo que no soy yo el que se lo hace. Hay otro güey, ¿no? En la casa. Oigan, señores, bueno, gracias, Claudita, por tus redes, por favor.
3: Síganme en Instagram como @sexólogaclau. Y feliz de estar por acá.
2: Ah, igual, padrísimo que estés aquí. Ya sabes, @sexólogaclau.
3: Así, ¿no? Es.
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2: 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Vamos a musiquita y regresamos de volada.
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2: Saludos a toda la gente que está allá afuera. Seguimos escuchando lo mejor de Jordi en Exa. Continuamos.
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2: Están aquí Gael García Bernal, Esmeralda Pimentel y Jorge Salinas. ¡Qué rico! ¡Qué chingón! Fíjense, la frase con la que entró Esmeralda fue qué increíble poder promocionar un producto del que estás tan orgulloso. Bienvenidos todos, Gael, bienvenido, ¿cómo estás?
23: Muchas gracias, muy bien, muy contento, muy ilusionado y excitado, no baja claro. La excitación con todo y que me dio una bronquitis, sigo ahí emocionado.
2: Felicidades, qué padre. Esmeralda, ¿cómo estás? Qué gusto verte.
3: Ay, yo también, emocionada, con muchísimas ganas de que ya esta peli sea vista aquí en nuestra cancha y pues sí, como a la expectativa de saber cómo la van a recibir acá.
2: Claro, porque la patada de inicio fue en Venecia, ¿no? Sí. Entonces imagínate, qué padre, una película muy latinoamericana, muy especial, muy cercana a todos nosotros, llegar a México. Jorge, ¿cómo estás? Qué gusto verte, es un chorro que no nos vemos.
24: Muchas gracias, Jordi. Sí, encantado. Muy buenos días para todos del otro lado de la pantalla y también de la radio. Muchas gracias, muy contento, de igual manera que mis compañeros, muy excitado, emocionado. Angustiado también, o sea, perdón.
4: Ese es el estado.
24: Sí, ese es el estado normal. Ese es el estado normal. Sí, la verdad sí es como un rush todo el tiempo. Todo el desarrollo de mi trabajo histriónico siempre es así como que lo padezco, lo sufro, pero además me excita y además lo disfruto, ¿no? Claro. Y ahora este estreno hoy, híjole, va a estar hermoso.
2: Felicidades. Oigan, pues bueno, estamos hablando, bueno, van a platicarnos ahorita de Hombre al Agua y me encantó esta frase que dijiste ahorita, Gael, dices, estoy muy emocionado, porque se me hace, hijo, es algo muy relevante que una persona que lleva tanto tiempo haciendo cine, que ha vivido el cine, no solo tú, tu familia, todo tu entorno, desde tus padres, o sea, están tan cercanos a esto, que te siga emocionando tanto, y además es una película que no solo actúas, sino que diriges y escribes, y yo, pues no sé si la primera vez que me sorprendí muchísimo y me impactó verte y verlos fue en Amores Perros y obviamente Ni Tu Mamá También, ¿sabes? Todo el trabajo que se ha seguido haciendo, tantas películas, y escuchar que me digas estoy muy emocionado, y dices claro, eso es vocación y eso es amor por lo que haces. Qué chingón, qué ay, cuéntanos, gracias. Un poquito, felicidades. ¿Qué es Hombre al Agua? Cuéntanos, qué bonito, un poquito de qué va. Yo ya vi obviamente el tráiler y estoy muy emocionado, sí, también de verla.
23: Gracias. No, pues qué bonito lo describes, porque sí, esa emoción creo que nunca se acaba, ¿no? Yo digo, incluso trabajando con actores ya muy experimentados, ya ya en las últimos, ¿no? En los últimos vuelos de su trabajo, ¿no? Siempre manifiestan la emoción que sienten, ¿no? De hacer esto, de que descubrieron esa parte ese desdoblamiento en algún momento de la vida a todos nos cuesta muchísimo también esto de decidir ser actores, ¿no? Hay momentos donde quizás no lo disfrutamos tanto, pero de pronto, quién sabe cómo, empieza a caer las fichas, empezamos a gozarlo, empezamos a dejarnos ir y empezamos a ver que desde nuestro trabajo podemos sublimar un montón de cosas, hacer cantidad de catarsis personales también, pero aparte también podemos llegar a hacer algo que tire alguna línea como para que cambien las cosas, ¿no? Y eso nos ha tocado vivirlo, en mi caso, con el cine de una manera muy fuerte y muy contundente. O sea, Amores Perros, no solo nos cambió la vida a nosotros, sino que cambió el ecosistema del cine en Latinoamérica y quizás mundial también, o sea, en su momento. Y eso no nos lo esperábamos para nada. Entonces, el impacto que esto tiene, o sea, lo que retribuye de alguna manera, la satisfacción que te da, es tan brutal y tan tremenda que más vale que cuando lo hagamos, cuando lo estemos haciendo, estemos creando y creyendo mucho en el ritual.
2: Claro.
23: En el acto mágico de somos un equipo aquí que cree en algo que no necesariamente tiene que existir, pero que si nos sale bien, esto nos va a sobrevivir de por vida, ¿no? Entonces, es esta la película que traemos, Hombre al Agua, que la hicimos de esa manera, conjugando y combinando con colaboradores y colaboradoras fantásticas acá que se juntaron a hacer la película, a creer en esta aventura que es bastante díscola, bastante rara, bastante extraña.
2: Me gustó la palabra díscola.
23: Sí, sí, sí. Y lo curioso era eso, que el contraste de las personas que hacemos cine, que queríamos hacer esta película, versus el estado actual de las cosas, de la parte más corporativa de que financia las películas, que no financia este tipo de películas, era bastante grande. O sea, todos estábamos puestísimos para hacer la película, pero teníamos que encontrar el con qué, ¿no? Claro. Nada más, porque el cómo ya sabíamos, ya estábamos todos puestísimos. Entonces eso ha sido un viaje muy lindo y creo que en la película y el resultado de la película y el viaje que ha sido presentarla en Venecia, en Toronto y ahora acá en México hacer la promoción, es como manifiesto de la alegría y de la, ¿qué será? De esa pregunta abierta al éter, donde nosotros ahí como simples mortales nos cuestionamos algo que ojalá llegue a tener muchísima trascendencia. Eso es Hombre al Agua.
2: Escuchando tu respuesta y viendo tu cara y viendo tu sonrisa, digo, gracias, porque ahorita decías, buscando de repente el financiamiento. Y yo me pongo a pensar, no, es que no solamente el financiamiento, porque ustedes, y más ustedes tres que son tan exitosos en lo que hacen, pues seguramente costará algo de trabajo, pero no será tan complicado como encontrar las palabras, el guión, la historia, esa pasión que siguen teniendo, porque decías ahorita, tocabas Amores Perros y hoy estamos hablando de Hombre al Agua, pero es, han cambiado no solamente estas películas, la forma de ver cine en Latinoamérica, sino que es en el mundo. O sea, poner películas en español a un nivel mundial impresionante, ¿no? Como, no sé, La Ciudad de Dios, Nueve Reinas, hay tantas películas que todo el mundo volteó a ver. Me acuerdo que cuando fue Amores Perros ganó El Tigre y el Dragón en lugar de Amores Perros, pero le fue mucho mejor a Amores Perros, sí, en toda la historia y en todo el mundo. ¿Sí? No, yo nunca, digo, y vaya que es muy buena El Tigre y el Dragón, pero yo no la volví a, yo no la volví a ver. Pero, por ejemplo, Sexo, Pudor y Lágrimas, la acabo de volver a ver dos veces en dos años. Y eso es por la pasión que tienen y todo el tiempo buscando todo esto. Cuénteme un poquito, yo ya vi y le pido a la gente que trate de ver por lo pronto el tráiler de Hombre al Agua, pero cuéntenos un poquito de qué va Hombre al Agua, Jorge, de qué va para la gente que no ha visto todavía el tráiler.
24: Bueno, son muchas historias, ¿no? Uh-huh. Son muchas historias que se entrelazan en una gran, gran, gran historia, que es el rescate, que es la ayuda, que es el salvamento, que yo lo veo como de la humanidad. ¿Por qué? Porque la humanidad y el futuro está en los niños. Es un hombre que tiene crisis también existenciales, tanto sociopolíticas, es un ser humano letrado, preparado, estando como salvavidas en una playa, en Varadero, y bueno, se topa con este destino en el cual rescata a un empresario mexicano
2: el empresario eres tú.
24: Eres empresario.
2: Y el salvavidas es Gael. O sea, exacto, Camilo, salvavidas Camilo, cubano.
24: Sí. Y el empresario es yucateco, que hace Abel, ¿no?
2: Okay.
24: Entonces, bueno. Entonces, Abel, pues lo convence, le quiere regalar todo lo que puede, todo lo material que cree que le hace falta a este ser humano en esa playa desolada de Cuba, ¿no? Pero, así es lo que él cree, ¿no? Y se lo lleva a Yucatán.

0: punto de vista de Abel es el uso de la seducción para poder conseguir su meta.
1: Sí, su objetivo.
0: Ese objetivo, como es el de muchos empresarios, es de tener poder.
1: Sí.
0: Más poder. Y más aún cuando pretende ser después gobernador, ¿no?
1: Me encanta la primera frase de la película, bueno, del tráiler de la película, porque dice, imagínate pasar de ser un salvavidas cubano a ser un político en México. Bueno, no sé,
2: de la vanguardia en México.
1: De la vanguardia en México.
3: Imagínate
1: eso. Pero ¿por qué no nos lo podemos imaginar? Y en medio está Esmeralda, Juana, que es la hija del personaje Jorge Salinas, que entiendo que se casa. Si te casas, ¿no? Con el personaje de Gael, ¿no?
4: Nos casamos muy enamorados, y ella es una mujer que pertenece al privilegio absoluto, a la riqueza. Es una chica que creció en este mundo, que viene de la casta divina, y que también es una saltadora de garrocha, y vamos a ver a Juana en un momento de posparto muy particular en el que ella está intentando recuperar su autonomía, volver al deporte, en un momento en el que el matrimonio está un poquitito bastante frágil. Uh-huh. Y en ese momento viene a nuestra casa una actriz que empieza a hacerle preguntas a Juana, que nunca se había planteado en su vida desde su privilegio. Se empieza a preguntar, oye, ¿yo qué propósito tengo en la vida? ¿Yo qué más tengo que ofrecer? Y se le ocurre una gran idea, que es: voy a escribir una película sobre mi vida. Y gracias a esto, vemos a esta mujer que ha pertenecido a este privilegio, que por primera vez empieza a transformarse de una manera muy profunda, muy vulnerable. Es una mujer que no sabe pedir perdón, pero que gracias a esta ficción empieza a conectar otra vez con su marido.
1: Pero fíjense, nada más escuchando a los tres, como dices, ah, caray, a mí se me super antojó desde el principio, porque me parece inteligente, pero profunda, pero divertida, pero sí, con muchas vueltas de tuerca. ¿Es comedia, es farsa, es suspenso? ¿Qué es, Gael? ¿Qué es Hombre al Agua?
3: Exacto, por eso la descripción está de una comedia díscola, ¿no? Extraña, rara, donde suceden muchas cosas al mismo tiempo. Sí, era una consigna desde que empezamos a escribirla, que queríamos hacer una exploración que converge en muchas historias, donde la película fuese circular, no solo perpendicular y horizontalmente, sino que fuese como una especie, como una geoda que va avanzando y que va cayendo por una ladera así tal, y de pronto se convierte en una avalancha, ¿no? De alguna forma. Y todas las historias están pasando ahí, pues, como la vida misma, un poquito, claro, ¿no? O sea, no es lineal, ¿no? La vida, ¿no? No está pasando de A a B, ¿no? Al mismo tiempo está sucediendo cantidad de cosas. Entonces, ese era un reto dramatúrgico,
1: claro,
3: pero que también abonaba muchísimo a la tesis que queremos contar en la película, que es un poco lo que mencionaba Jorge. Una de las tantas tesis, ¿no? Pero una de ellas primordial es la de que vivimos hoy en día un momento donde toda nuestra identidad, es decir, la película de nuestra vida, puede ser cooptada por el capital rampante que nos domina y que nos rige, ¿no? Y es la estructura en la que vivimos socialmente en el mundo occidental, ¿no?
1: Hombre al Agua, así es que bueno, felicidades, muchas gracias.
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1: Sí, efectivamente, están escuchando lo mejor de Jordi en Exa. Vamos a musiquita y regresamos de volada.
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0: sabías que
1: los chinos inventaron las matemáticas aplicadas.
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3: Saludos a toda la gente que está allá afuera. Seguimos escuchando lo mejor de Jordi en Exa. Continuamos.
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3: Estoy aquí con el notario, licenciado Felipe Carrasco Zanini, Ávila Camacho, notario número 185 de la Ciudad de México. Así es que, bueno, me da mucho gusto. ¿Cómo estás, Felipe?
4: ¿Bien? Muy bien, ¿y tú, Jordi?
3: Bien, encantado de estar aquí contigo y conocerte. Y hoy saber un poco más del testamento, porque sobre todo los que somos papás y, digo, todos deberíamos, siendo adultos, tener un testamento, pero de repente la gente siento que les da miedo, sí, que no sabemos cuánto cuesta, que nos cuesta trabajo tomar decisiones. ¿Por qué crees tú que la gente se aleja del testamento cuando es algo tan necesario?
4: Pues fíjate que hay muchísimos mitos alrededor del testamento, ¿no? De entrada piensan muchas personas que son para gente mayor. Ajá. Ese es el primer mito que tenemos que quitar. Fíjate que a diferencia de muchos otros actos que puedes llegar a otorgar ante un notario, que siempre va a ser a partir de los 18 años, imagínate que el requisito es a partir de los 16.
3: ¿Cómo crees?
4: Entonces, eso
3: o
4: es
3: sea,
4: un
3: una persona
4: gran
3: desde
4: mito.
3: Los 16 años puede ser
4: 16. 16 años cumplidos, puedes otorgar tu testamento. Entonces, con eso quitas ese gran mito de, es para las personas adultas mayores. Esa es la primera que te diría. Otra, que muchas personas se quedan con la idea de que dicen, oye, si ya lo hice, ya me voy a morir, ¿no? Y también es otra de las cosas, de una de las grandes mentiras. ¿Por qué? Porque puedes cambiar tu testamento cuantas veces quieras, ¿no? Yo siempre le he dicho, oye, a ver, a lo mejor tú eres chavo, tuviste tu primer depa, que a lo mejor lo compraste con tu crédito, todavía ni estabas casado, no tenías hijos, pues a lo mejor vas a decir, oye, quiero que se lo quede mi hermano, mi hermana, mis papás, tú vas a decidir, ¿no? Van cambiando tus condiciones de vida y dices, oye, pues a lo mejor ya me casé, pues ahora quiero proteger a mi esposa.
3: Claro.
4: Oye, ya tuve un hijo, pues ahora quiero proteger a mi hijo. Claro. Oye, ya diversifiqué mi patrimonio y ahora ya pude comprar otro depa y a lo mejor tengo otra casa y ahora quiero separar uno a uno. Puedes irlo cambiando cuantas veces quieras y también a lo mejor cambiaste de opinión porque a lo mejor ahora ya te llevas mejor con X o por Y personas. Hay muchos mitos que tenemos que quitar al respecto. Y otro de los mitos es que es algo complicado.
3: Claro,
4: y
3: sí, porque es nada complicado, ¿no?
4: Cero complicado. O sea, si yo el día de mañana tú quieres hacer tu testamento, lo único que te voy a pedir es que vayas a la notaría con una hora de tu día, con las ganas de hacerlo y una identificación oficial. Es lo único que necesitas.
3: Y les voy a decir algo también, ¿eh? No es nada caro como mucha gente piensa, no es caro. De hecho, vamos a abrir ahorita preguntas, vamos a hacer un consultorio aprovechando que está aquí el notario Felipe Carrasco y vamos a hacer lo que quieran preguntar sobre testamentos para que vayan mandando al WhatsApp 5584-111407, 5584-111407. Todas las preguntas que quieran mandar, este es el momento porque hay preguntas que nos aclaran dudas a todos. Antes de arrancar oficialmente con las preguntas de las personas, Felipe, te quiero preguntar, ¿qué pasa cuando no haces un testamento? Digamos que eres papá, mamá, o que tienes algo, o que como papá tenías un terrenito, una situación ahí importante. ¿Qué pasa cuando alguien no deja un testamento?
4: Pues justamente, imagínate, yo siempre les he dicho que el testamento es la figura, el instrumento de trascendencia jurídica más grande. Es una herramienta en la que vas a poder decidir para después de que te mueras. O sea, está grueso.
3: Sí, está cañón, sí.
4: Entonces, ¿Qué va a pasar si tú no lo decides? La ley lo decide. Entonces te va a decir, oye, tus bienes, porque no solamente son los bienes, es algo que también tenemos que quitar de mito. Creo que los que tenemos la dicha de ser papás, creo que uno de los aspectos más importantes en la vida que tenemos son nuestros hijos.
3: Por supuesto.
4: Entonces, imagínate que tú puedes llegar a decidir en tu testamento con quién se quedan tus hijos, quién los va a educar, ¿no? ¿Quién va a cuidar de esos bienes de tus hijos? O sea, tú imagínate un chavo que pierde a sus hijos, siendo menor de edad, ya es una gran pérdida. Y ahora imagínate el día de mañana que se estén peleando los abuelos por quién se queda con los hijos, cómo los educan, ¿no? Uh-huh. Entonces tú ya vas a poder llegar a decidir, oye, se van a quedar con mi hermano, con el tío fulanito de tal, y darles instrucciones de cómo los vamos a poder llegar a atender y qué les van cómo los van a educar, claro. Cómo los van a, quién van a estar con ellos, ¿no? Entonces esa sería también una de las cosas que tenemos que precisar, ¿no?
3: Sí, saben que lamentablemente hay muchos, yo tengo un caso súper cercano de unas chavos de 18, 19 años que acaban de perder a su papá, son cuatro hermanos, y acaban de perder a su papá, mi compadre, pues muy joven, él teniendo 50 años. Entonces, afortunadamente él dejó todo muy, muy claro. Pero también he escuchado a muchísimas familias de que se murió mi papá, falleció mi mamá, falleció mi abuelo, tal, y dejó miles de problemas. Y en lugar de que las cosas que se hicieron en una vida, tanto materiales como no materiales, fueran sencillas y agradables, se convierten en un mega, mega problema que te trae, en lugar de dejarte algo bueno, te dejan cosas malas. Claro. Entonces es como súper, súper importante. Y además no solo eso, Manolito, estarás de acuerdo. De repente es, ok, igual no tienes hijos, pero tienes una esposa. Igual no tienes hijos, pero tienes una hermana o un hermano. O sea, el asunto es, cuando alguien se va, no te vas a llevar nada. Y entonces esa casa, ese coche, esa moto, ese terreno, esa, no sé, hasta esas tres bicicletas, ¿quién se las va a quedar? Claro. O sea, si tú dejas claro quién se las va a quedar, es mucho más, bueno, no es mucho más, es completamente objetivo y sencillo poder dejar eso, hasta por impuestos, por muchas cosas, ¿no? Entonces estamos de acuerdo. ¿Tú tienes un testamento, amigo?
5: Yo tengo un testamento, sí, yo tengo un testamento. Como dice el licenciado, me tomó, no una hora, me tomó una hora cinco. O sea, literal, fuimos mi esposa y yo, y un momento nos contaron la figura, y un momento en que nada más yo me salí para que ella hiciera el suyo. Salió ella, hice yo el mío, pero además de los bienes, que fue creo que lo más fácil de la repartición de los bienes, es eso. Mis hijos, en caso de con quién se quedan y quién se queda como responsable, pero quién los vigila. O sea, quién vigila a esta persona responsable, que también es una figura que tienes que decir. Y yo sí les puedo decir que esta hora que dice el licenciado que le van a
3: dedicar
5: a esto, les va a traer, porque yo también tengo un caso súper cercano que tú lo conoces, y lleva literal casi 2 años de pesadilla absoluta por una persona que murió intestada.
4: Totalmente.
3: Sí, morir intestado es terrible. Antes de irme rápido a corte para que sigan mandando sus preguntas, ¿cuánto cuesta hacer un testamento normal? Y luego en septiembre, hoy que es el mes del
4: testamento. Justo en el mes de septiembre, el mes del testamento, tiene un costo aquí en la Ciudad de México de 3,800 pesos. Eso incluye IVA, los derechos que tenemos que pagar al mes del testamento. Entonces, como bien decís, Manolo, la verdad es que es una inversión. O sea, invertirle ese tiempo, invertir con esos 3,800 pesos, ¿sabes las broncas que vas a evitar en un futuro? Sí. La seguridad y la certeza que le estás dando a la gente que más quieres, ¿no?
3: Mira, yo también tengo testamento, y de hecho ahorita lo estoy modificando. Y mis hijos dicen,
5: y nosotros también. El serpentario y yo fue de, estaré yo.
3: Pero les digo algo, o sea, es tanto decimos que amamos a nuestros hijos, que amamos a nuestra pareja, que amas a tu sobrino, que amas a tal, tanto te amo, yo daría la vida por ti, y no tienes tiempo para una hora y 3,800 pesos para en serio asegurarlo. Uh-huh. O sea, ¿en serio no tienes 3,800 pesos y una hora para asegurarlo? Pues entonces no lo amas tanto, ¿eh? No lo amas tanto. Claro. Vamos a ir rápido a música, pero ahorita regreso con el notario Felipe Carrasco Zanini.
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3: Sí, efectivamente, están escuchando lo mejor de Jordi en Exa. Vamos a musiquita y regresamos de volada.
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las curiosidades de tus artistas favoritos. Lucha Villa fue la primera mujer en cantar en el redondel de los palenques. Antes de ella, las mujeres cantaban protegidas desde los balcones de las ferias.

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4: Saludos a toda la gente que está allá afuera. Seguimos escuchando lo mejor de Jordi en Exa. Continuamos.
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5: Bienvenidos a Cosas Increíbles. Es por eso que el programa se llama
6: Jordi en Exa.
5: Y la sección
6: Cosas Increíbles.
5: Arrancaremos con algunas
6: Cosas Increíbles. Hoy es 23.
5: Sí, 23
6: de septiembre.
5: Dije 24 y dije todo mal, ¿no?
6: No importa. Esto es una cosa increíble.
5: Esto es una cosa increíble. Es 23, no 24.
6: Siempre vas un paso adelante.
5: Arrancaremos con cosas increíbles. Y terminaremos posiblemente con
6: cosas increíbles.
5: Y de ahí tú pensarás, ah, con razón se llama
6: cosas increíbles.
5: Arrancamos. El oro presente en la tierra. Repito, el oro presente en la tierra proviene en su mayoría del impacto de meteoritos antiguos.
6: ¡Cosas increíbles! Los músculos.
5: ¿Culos?
6: Los músculos.
5: ¿Culos?
6: Los musculitos.
5: ¿Culitos?
6: Los músculos.
5: ¿Culos?
6: Encargados de mover los ojos.
5: ¿Ojos?
6: Se contraen y ajustan más de 100,000 veces al día. ¡Cosas increíbles!
5: El monte Everest sigue creciendo pocos milímetros cada año debido al movimiento de las placas tectónicas.
6: ¡Cosas increíbles! Los gladiadores rara vez luchaban a muerte porque su entrenamiento era muy costoso para sus amos y eran considerados estrellas de espectáculo. ¡Cosas increíbles!
5: Las huellas dactilares de los pequeños y muy, muy, muy, muy lindos koalas. Las huellas dactilares de los pequeños y muy, muy, muy, muy lindos koalas son tan similares a las de los humanos que incluso han llegado a confundir escenas de crímenes reales con los koalitas.
6: ¡Cosas increíbles! ¿Sabes cómo se llaman las escuelas de los koalas?
5: ¿Cómo?
6: ¡Escualitas!
5: Me gustó.
6: Chistes mamilas dentro de Cosas Increíbles. Los delfines duermen.
5: ¿Duermen?
6: Con un solo ojo abierto. Y la mitad de su cerebro despierta para poder respirar y vigilar amenazas bajo el agua. ¡Cosas increíbles!
5: Un rayo es tan caliente que puede alcanzar temperaturas 5 veces superiores a las del sol. ¡Ay, no chin! ¡No mam! ¡No jod!
6: ¡Cosas increíbles! El corazón de la ballena azul es tan grande como un Mini Cooper.
5: ¿Te cae?
6: No, pues imagínate manches. Cuando se enamoran.
5: ¿Tú sabes cuánto saca de semen una ballena azul?
6: No.
5: Como un tambo, más o menos, como esos tambos grandotes, así como los de petróleo, más o menos así saca de semen, imagínate.
6: ¿Qué cosa?
5: Como bañarte en leche de burra. No, es que aquí es como de burra.
6: Ya sabrás, ¿no? Tú si te echas el chapuzón. ¡Cosas increíbles!
5: Los ojos de las avestruces, repito, los ojos de las avestruces son más grandes que todo su cerebro. ¡Wow!
6: ¡Cosas increíbles! Y hablando de cerebros, los ajolotes tienen la capacidad única de regenerar su corazón y su cerebro.
5: ¡Wow!
6: ¡Cosas increíbles!
5: Las rayas, para terminar, cosas increíbles. Las rayas de los tigres están grabadas directamente en su piel con el mismo diseño único que su pelaje. No entendí. Lo voy a repetir. Las rayas de los tigres están grabadas directamente en su piel con el mismo diseño único de su pelaje. O sea, ya entendí. El pelo está negro y abajo la piel está negra en el mismísimo patrón que marca el pelo por encima.
6: Sí, como si fuera un tatuaje. Si lo rapas, sigue pintado negro. ¡Cosas increíbles!
5: Esto fue el Cosas Increíbles, dedicado especialmente para los Ubers, para los Didis, para los taxis, para los coches repartidores, para la gente de ventas, para los que se dedican a llevar medicinas a todos los doctores para decirles, cómprate esta, para los que venden coches ilusión, para los que llevan de un lado a otro a los niños, para los que están llevando su coche al mecánico, para los mecánicos que están usando el coche de otro porque les valió y como el dueño no lo sabe, lo estás usando, para los que reparten conchas, para los que reparten, los que compran fierro viejo que vendan, y para todos aquellos que venden tamales en un vehículo. Felicidades.
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4: Sí, efectivamente, están escuchando lo mejor de Jordi en Exa. Vamos a musiquita y regresamos de volada.
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1: el intestino delgado se expande después de la muerte.
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0: 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Las curiosidades de tus artistas favoritos. Debido a que en Tijuana ya existían diferentes grupos con el nombre de Fuerza, Grupo Firme optó por este nombre al buscar homónimos y antes de todo ello se hacían llamar Fuerza Oculta.

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Aunque todos los miembros originales de los Tigres del Norte nacieron en Mocorito, Sinaloa, el grupo se fundó oficialmente en la ciudad de San José, California, en 1968.

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1: La risa fortalece el sistema inmune.
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0: curiosidades de tus artistas favoritos. Además de ser una de las grandes figuras de la música mexicana, Pedro Infante acumuló casi 3,000 horas de vuelo bajo el seudónimo de Capitán Cruz.
1: Paz

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Las curiosidades de tus artistas favoritos. Cuando la banda CD9 quedó formada, sus integrantes comenzarían a abrir sus redes sociales y poco a poco incrementaron sus seguidores, a los cuales les nombraron Coders, quienes los apoyarían desde su primer lanzamiento musical titulado

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1: Los caballos utilizan expresiones faciales para comunicarse entre sí.
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13: Las curiosidades de tus artistas favoritos. Además de ser una de las cantantes y celebridades más importantes del momento,

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las curiosidades de tus artistas favoritos. El nacido en Cumpa, Sonora, Gabito Ballesteros comenzó a cantar a la edad de 8 años en el coro de su iglesia. Y un año después se uniría a un mariachi infantil donde aprendió el violín, la trompeta y la vihuela.

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3: Mis queridos Exalovers, ¿cómo están? Muy buenas tardes, bienvenidos a este su espacio, por supuesto, de fin de semana, sabadito rico ya, septiembre 26, sábado, y por supuesto, es momento de armar un super plan de fin de semana, y ya sea desde tu casa, con pelis, con un Netflix, con un Prime, no sé, o por qué no, en algunos puntos de nuestra bella Bahía de Banderas que podamos disfrutar. Eso sí, todo con mucha precaución. Recordemos que todavía anda haciendo sus estragos este fenómeno natural del huracán Polo, que bueno, por lo pronto no nos podemos accesar a las playas ni de Bahía de Banderas en Nayarit, ni aquí en Puerto Vallarta, ni Colima, ni Guerrero, ni donde anda por acá el huracancito, porque obviamente el oleaje sigue estando alto, así que vamos a ver de qué manera podemos disfrutar de este fin de semana. 322-131-9121 es el código exacto. Ponte en contacto conmigo, cuéntamelo todo, ¿qué vas a hacer? Chance, y se nos antoja y armamos tu plan, ¿no? Sería padre, ¿a poco no? Comparte conmigo qué vas a hacer en este sábado y mañana domingo para, por supuesto, relajarte después de una semana llena de chamba, de una semana donde, pues ya, ahora sí que sufrimos la decaín, ¿no? 8 horas trabajándole y más, dependiendo del tipo de trabajo que lleves, porque todas tienen su complejidad, ¿no? Porque hay quienes llegan a las oficinas y dicen, uy, pues qué gusto, ustedes nada más en el aire acondicionado. Pues sí, a lo mejor se tiene ese beneficio, pero el desgaste es, lejos de ser físico, como el de muchas personas que están en las calles, ¿no? O que están trabajando como meseros, o en lavanderías, o en restaurantes, o en pizzerías, en todo eso. Bueno, pues lejos del esfuerzo físico, pues el de los oficinistas es un esfuerzo mental, ¿no? Entonces, todo conlleva, por supuesto, todo conlleva su complejidad en los trabajos que se realizan. Pero, por supuesto, es sábado y vamos a disfrutarlo, ¿no? ¿Les late? A mí también. 2:07 p.m. y nos vamos con esto, que viene a cargo de quién, DJ, cuéntamelo todo. Ajá, de Daddy Yankee. Esto es el toque. Así iniciamos con este riquísimo fin de semana aquí en Puerto Vallarta, en todas partes. 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
2: Las curiosidades de tus artistas favoritos. La banda Picus está formada por los hermanos Luigi, Anthony y Dominic, quienes se dieron a conocer en el año de 2019, mientras llevaban los nombres de Galletita, Piculín y Piculincito dentro de su canal de YouTube, cuando eran unos niños menores.

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14: 2:34 minutos, el tiempo exacto, aquí en Puerto Vallarta. Y bueno, señores, invitarles a que estén al pendiente del 89.9 FM, porque vienen cosas bien interesantes. Viene un conversatorio que está buenísimo para todos los estudiantes, así que atentos para saber en esta ocasión dónde vamos a andar, por supuesto, con la música, con los regalos, con conferencias que de verdad, créanme que les van a dejar un grato sabor de boca. Pero hablando de fin de semana, de qué hacer a lo mejor en tu casita, porque pues sigue esto el tema de la lluvia, pues déjame darte a conocer justamente de estas pelis que están disponibles en la plataforma de Netflix y que pues puedes aventarte una buena tardecita de maratón, ¿no? Por ejemplo, esta Habilidad Física Sí en México, Shake, No Confíes en Nadie. Para en octubre ya viene Lupin Parte 4, que es el regreso de esta exitosa serie francesa. También está La Diplomática, que es una nueva temporada de una serie dramática. Y hay una continuación de la comedia romántica Nadie Quiere Esto. Pero también está la peli de animales, que está dirigida por Ben Affleck y protagonizada por Kerry Washington y Gillian Anderson. Esta está prevista para que arranque el próximo 9 de octubre. Que por cierto, déjenme decirles que esta es esta pues serie que lleva por nombre Habilidades Físicas Sí en México. Pues bueno, en la primera temporada hubo un chico, Ángel Quintero, que se llevó el premio de los 3 millones de pesos, ¿no? Y bueno, pues está interesante. La verdad, había por ahí un vallartense, déjenme decirles si no me equivoco, de apellido Mora. Déjenme checar bien toda la info y les platico justamente, pues, cómo es que se llevó todo esto de Habilidad 100 México, que la verdad va para todos aquellos que son súper atletas y que les encanta el tema de andar. Ahora sí que miren, bien chabrochos y chabrochas con el tema de pues estas habilidades físicas. Por lo pronto, vámonos con música y regresamos con más. 2:36 y parece que va a llover porque el cielo se está nublando. Quédate conmigo y déjame acompañarte en este sábado de ¿Qué Plan, Exa? Soy Dulce Palomera. 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

las curiosidades de tus artistas favoritos. En 2022, Yerimoa fue coronada como reina del carnaval de Veracruz, mismo lugar de donde es originaria la cantante.

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las curiosidades de tus artistas favoritos. Lola Beltrán fue la primera mujer en cantar música ranchera en el majestuoso Palacio de Bellas Artes, espacio que estaba reservado exclusivamente para la ópera y la música clásica, por lo que su representación rompió todos los cánones de la cultura mexicana, y lo hizo en más de 15 ocasiones.

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1: 3:08 PM, el tiempo exacto aquí en Puerto Vallarta. Gracias por dejarme acompañarte a través de esta frecuencia del 89.9 FM. Oigan que, por cierto, ay, no, qué rico, ya es hora de la comida, ¿verdad? Ya hay quienes me están mandando sus menús, de qué van a preparar. La clásica, ya sabemos, ¿no? Una riquísima y asadita, carnita, así con su... ¿Qué les gusta que traigan? Con su piquito de gallo y luego un quesito derretido. Esos chilitos serranos, ¿no? Que lo desvenas y le pones queso y luego lo envuelves en tocino y los pones a asar. ¡Ay, chulada! Ya me dio hambre. ¿Por qué será que nos da hambre? Ahora sí que ya es la hora de la comida, ¿no? Pero nada más vamos a pensar en la comida. 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Vamos a continuar con más. 3:10 PM, el tiempo exacto, acá en Puerto Vallarta. Quédate conmigo, volvemos con más. 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
7: Las curiosidades de tus artistas favoritos. Rodrigo Dávila, cantante de la banda Motel, ha trabajado frecuentemente como compositor de bandas sonoras para cine de forma independiente.

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6: 3 de la tarde, 44 minutos. Ya estamos de regreso a través de esta frecuencia exacta del 89.9 FM. Oigan, saludos a toda la gente que está en sintonía en alguna parte de del globo terráqueo, ¿no? Porque Exa se escucha literal en todas partes, ¿eh? Si te quieres ir a, ¿qué te gusta? A la Ciudad de México, Exa. Que a Poza Rica, Veracruz, Exa. Somos la cadena pop más importante de América Latina. Pues vamos a ver. Nada más ustedes imagínense dónde nos escuchan. Oigan, quienes ya descargaron, por supuesto, su aplicación de Exa en su dispositivo móvil y que nos estés escuchando a través de esta app, muchísimas gracias por hacerlo. Y oigan, de por cierto, déjenme platicarles que ya justamente comenzó la lluviecita en algunas de las colonias de Puerto Vallarta, digo aquí todavía por Francisco Villa, aún no se detecta lluvia, digo al menos donde está ubicada la instalación de Exa, pues todavía nada, ¿verdad? Porque si te vas a la aplicación del clima de tu dispositivo móvil, pues ahí dice que sí, que ya está lloviendo, que la temperatura máxima es de 32 grados centígrados o una mínima de 25 grados y que va a estar lloviendo así las 4, las 5, las 6, hasta las 8 de la noche y a las 12 de la madrugada vuelve otra vez la lluvia. Qué rico, porque eso habla de que vamos a dormir bien a gusto, ¿a poco no es cierto? Vamos a continuar con más, quédense conmigo y bueno, una cosa maravillosa que si estás por aquí en Puerto Vallarta no te debes de perder, es indiscutiblemente transitar por el malecón de Puerto Vallarta. Este es un paseo marítimo de casi un kilómetro que está lleno de esculturas al aire libre, de tiendas, de restaurantes, artistas callejeros, pero si la tuba también, estos duritos, ¿no? Los elotes, ¿no? El malecón es pasar caminando, pero también, mira, degustando de algo delicioso de nuestro bello puerto. Vamos a continuar con más. Llega Lord con Shapes Shifter a través del 89.9 FM. Shapes Shifter. 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
1: Son de amores. Oye, qué buena rola que nos hizo recordar aquellos años 2000, ¿no? La escuchamos en el 2003 con Andy y Lucas, Son de amores, y por supuesto, también lo escuchaste aquí en Exa en el 89.9 FM. Oye, fin de semana rico, sabroso, nubladito, lloviendo ya en algunas partes de nuestro bello Puerto Vallarta, así que la invitación es para que conserves la calma, estés donde estés, disfrutes y lo pases sensacional en este fin de semana. Ya platicábamos, ¿por qué no hacer un maratón de alguna aplicación que te guste de plataformas digitales, ¿no? Para que estés en casa o armarte una buena cena, una buena comidita ahí con tu misma familia. Yo sé que de pronto queremos salir a diferentes puntos, porque es importante, ojo, también, ¿eh? Ahorita, pues empezar a activar al comercio local, ¿no? Vamos a activar al turismo local. Hagamos turismo entre nosotros aquí en Puerto Vallarta, reactivemos todos estos lugares que de pronto vemos ahorita un poquito, pues no con tanta afluencia de gente por la situación que estamos atravesando, pero estaría interesante, ¿no? Que te pusieras de acuerdo y decir, oye, pues hoy en la quincena nos vamos a ir a tal lugarcito que por lo general a veces no podemos ir por lo que tú quieras, pero vamos a ir porque es vallartense, porque manos vallartenses están trabajando ahí, y reactivemos, hagamos turismo local, eso es bien, bien, bien, bien importante. Pero bueno, mi querido Exalover, yo con esto me despido, que tengas un maravilloso fin de semana, nos escuchamos el próximo lunes, ya lunes, los últimos días, ¿no?, de este mes patrio, porque ya nos vamos a adentrar a uno de los meses que a mí me encantan, que es octubre, porque bueno, se vienen mi cumpleaños. Y a quién no le gusta cumplir años, ¿no? Yo ya, miren, estoy armando mi plan para celebrar mis maravillosos 40 y siempre. Ay, no, ya mejor me voy. Que tengas una excelente tardecita rica y sabrosa. Ya en punto de las 6 de la tarde llegan los

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las curiosidades de tus artistas favoritos. El nombre de la banda de rock ska Los Caligaris es inspirado por la leyenda del payaso Caligari, quien en medio de uno de sus actos empezó a morir, víctima de un infarto.

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2: Las curiosidades de tus artistas favoritos. El 28 de agosto de 2021, la banda Picus debutó con su sencillo Tan Bonita. Y en menos de 20

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